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0: perdido.
1: Pareciera ser.
2: El control
1: no quiero.
2: De camión.
1: No quiero dar precisiones porque no las tengo, pero se ve una frenada sobre la calzada. Para mí, hubo ahí un. Tiene pinta de haber sido un choque por alcance y el camión debe haber perdido estabilidad y el auto debe haber venido a gran velocidad. Me da esa sensación por la frenada que veo en la calzada, pero no podría dar esa precisión.
0: No, está bien. Vamos a esperar a ver qué fue lo que pasó, pero ahí tenemos la consecuencia de este terrible accidente, trágico accidente, una persona fallecida. Gracias, excelente trabajo, Agustín Ayrut. 7:47.
3: Y vamos viendo noticia de último momento. 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

0: Mauricio, ¿vos sos el señor Smithers de las chocotortas?
1: ¡Sí! ¡Sí, señor! ¡El señor Smithers!
2: Explotó el mensajero. Che, el gol de Instituto, ¿podemos pasarlo sí, para todos los hinchas supuesto. De Instituto de la Gloria? ¿Puede
1: claro
2: ser? Por
1: sí.
2: favor, te lo pido, Mamondes. Ya sé que sos hincha de Talleres, pero pasalo, negro. Vamos, presenta.
1: ¿Sabes cuántos goles metió Fernando Alarcón con la camiseta de Instituto?
2: No.
1: 6. ¿Sabes cuántos goles metió Fernando Alarcón de cabeza con la camiseta de Instituto?
2: 6.
1: Todos de cabeza. Los 6 goles del Palomo en la Gloria de cabeza. Anoche se terminaba el partido. Al margen de que haya sido el final, ganó bien la Gloria. Resultado justo. De visitante 1-0 frente a Lanús. Centro del Gato Lodico, cabezazo de Alarcón. Triunfazo de Instituto.
3: Vaya la Gloria, nos ponemos de pie. Se viene Instituto, es la última del partido. Será el centro, el córner de Lodico.

0: que dejó el presidente de la Gloria cuando terminó el partido. Habló en Cadena 3, dijo que no se va nadie, salvo que sea por una venta. Lo dijo, ofrecieron un préstamo, lo quería Racing, no se va. Alarcón, había alguna oferta, él dijo después del partido que lo iban a analizar. Según el presidente, tampoco se va.
1: Listo, perfecto, gracias.
2: Aquel martes, los que comen chocotorta hacen ruido con el papel.
0: No mezclemos, no. No tiene nada que ver.
1: Gracias, Nenu, gracias. Te mando un abrazo. Nos vamos con el pase, ni vean. Primero vos, María Rosa Beltramo.
3: Voy a insistir en que le den una oportunidad a La Casa de la Pradera, que es como la versión original del libro de Laura Ingalls, que está en Netflix. Tiene, no recuerdo si 6 u 8 episodios.
4: Es versión walk de los Ingalls.
3: Perdón, los
4: Ingalls. Los avances versus
3: los Ingalls son walk antes de que se
4: inventara
3: el término. Bueno, además son todo bondad. Digo que le den una nueva oportunidad, porque es tan fuerte lo de la familia Ingalls que Canal 13 no lo puede creer. Les quedaba una mañana de domingo sin programación. Metieron seguidos capítulos de los Ingalls y están midiendo, han logrado medir casi 5 puntos.
4: Qué una guasada para esto.
3: Una enormidad.
1: Claro. Bueno, gracias María Rosa Beltramo. Nos reencontramos mañana. Que la pases lindo. Nos vamos con la Argentina Inviable, la medallita que reparte Adrián Simeone. ¿Para quién, Adrián?
4: Están los hijos de puta y después están estos hijos de puta. Perdón que diga así. ¿No?
0: ¿Qué pasó?
4: No sé. Hay 2 detenidos. Son los asesinos o el asesino, no sé si serán ellos, hay que probarlo. Sí. De Mailén. Una chica a la que asesinaron el domingo a la mañana en una playa de Mar del Plata o el sábado a la noche, no se sabe. Mailén tiene 24 años, 2 hijos, uno de 6, otro de 1, de 1 año. ¿Y sabes cómo la trajeron? Con una oferta de trabajo. Le hicieron una oferta para trabajar en uno de los paradores de la playa de Mar del Plata. La trajeron así. Y la asesinaron. La autopsia dice que tiene un ataque con un arma blanca en el cuello. La encontraron amordazada. Hay detenidos 2 tipos de 27, 26 años que los detuvieron quemándole la ropa de Maley. No hay señales de abuso sexual. Aparentemente no se sabe la motivación. No se sabe si un remisero que la llevó tiene una participación, no se sabe. Pero la trajeron con una promesa de oferta laboral a una chica, una nena, loco, 24 años. 24 años tenía. Mamá, la verdad, por eso digo, discúlpeme, yo sé que no hay que decir mala palabra en la radio, perdón, se me escapó. ¿Qué hacemos con eso, loco?
5: ¿Qué hacemos?
4: No sé. Dios mío. Ni el grado de perversidad, ¿viste?
5: Por favor.
4: Es tremendo.
1: Gracias, Adrián. Nos vamos con la última del deporte. Sí, cerralo. Nos vamos con la última del deporte. Lo vamos a presentar a Mauricio Cocolo, como siempre, de la mano de Cetrogar. 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
0: Simplemente recordamos, Turco, 7 de la tarde juega Talleres visitando a Platense en Vicente López. Supuestamente repite esquema. Sampaoli, Riquelme y Maidana vuelven al primer equipo.
1: Gracias, nos vamos, nos reencontramos mañana. Ah, el ganador o ganadora, no sé si estás, Agustina, si no lo digo yo. No, claro, está con el accidente, todavía ahí en la circunvalación, listo. Entonces, señoras, señores, vamos con el ganador o ganadora, a ver quién es. Gonzalo Bernardi 280. Gonzalo Bernardi 280 se lleva el centro de costilla a nombre de Campo Argentino. Gracias a toda la gente que llamó, participó, opinó. Nos reencontramos mañana. ¿Sí? Los esperamos. Gracias, que la pasen lindo. ¡No se vayan! ¡Viene el Titi! ¡Viene Gastón! ¡Viene Prato! ¡Vienen para hacer una mañana para todos! Acá en La Popu los quiero. ¡Chau! ¡Hasta mañana!
7: ¡Chau! ¡Chingüengüencha!

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1: Rige el paro docente. El gobierno avisó que va a controlar a los gremios. El Ministerio de Capital Humano anunció controles para verificar el cumplimiento del servicio mínimo. Advirtió que aplicará sanciones si detecta incumplimientos. Bueno, ¿cómo se va a hacer esto? Recordamos que el servicio mínimo tienen que garantizar el 75% de las clases. Mínimo. Con la nueva ley. 75%, solamente 25% de paro. Si podrá controlar, che, veremos.
2: O sea, el 75% de las horas.
1: Sí, sí, sí. Veremos. Comienza hoy el juicio contra Oscar González en Villa Dolores. Hay elementos contundentes de homicidio con dolo eventual, afirmó el querellante Lucas Cocha. Defensor Ortiz Pellegrini dijo que el accidente se produjo por el sobrepaso ilegal de la docente. Dos jóvenes resultaron heridos tras un choque contra el guardarrail en circunvalación. El conductor perdió el control de un Fiat Uno y chocó contra el guardarrail a la altura de Baigorria. Esto es en Santa Fe. Tanto él como su acompañante sufrieron lesiones leves y fueron asistidos. El presidente Javier Milei reafirmó la reforma del Banco Central como prioridad en su gestión. Dijo que ya definió a su candidato a vicepresidente para las próximas elecciones. Tiene decidido a su compañero. Ya ahí hay un dato. Compañero.
2: Claro, hombre.
1: Hombre de fórmula, pero optó por reservar la identidad. Ratificó la eliminación de las PASO. John Boreto y Mariela Marquicio asumen su nuevo mandato al frente de la Universidad Nacional Córdoba. Tras imponerse en los comicios universitarios con el 57,9% de los votos, la fórmula reelecta conducirá los destinos de la Universidad Nacional de Córdoba hasta el año 2030. El acto es este lunes a las 11 en la Sala de las Américas del Pabellón Argentina. Para el Centro de Almaceneros de Córdoba, la inflación de julio en Córdoba superó el 2%. El informe detalla que el acumulado en lo que va del 2026 es cercano al 19% y el interanual perforó la barrera del 30%. Una familia tipo necesitó casi 2 millones de pesos para no ser pobre y poco más de 1 millón para no caer en la indigencia. Triunfazo de Instituto ante la Luz en la Fortaleza. La gloria se impuso por la mínima ante el Granate con un tanto de Fernando Alarcón en los últimos instantes del encuentro, válido por la tercera fecha del certamen local. Gimnasia le ganó al 2 y 2 a 1. Barraca Central le ganó al Deportivo Riestra por un tanto contra cero. Newell's y Boca igualaron 2-2 en Rosario. Rosario Central le ganó a River en el Monumental, que estalló, ¿eh?
2: ¿Y Coudet? ¿Dónde está Coudet?
1: Estalló el Monumental, ¿viste este fin de semana, no los cantitos? La hinchada de Racing
2: sí. Ya
1: llegó a nombrar a Milito.
2: Intocable hasta ahora.
1: El ídolo, uno de los ídolos máximos de los últimos tiempos de Racing.
2: Claro.
1: Ya fueron directamente, no contra la comisión, sino contra Milito. Milito, Milito, ya empezaron a tirar nombres. River ayer. La comisión.
2: Se va la.
1: La comisión.
2: Se va la.
1: Aparte del jugadores, ya la comisión. Y Di Carlo.
2: Claro, el presidente.
1: Insultos contra Di Carlo.
2: El joven presidente.
1: Así que atento, Boca.
2: ¿Ah, sí?
1: Y porque, viste que dicen
2: los hay ídolos, de perder.
1: Los, hay puntos que son intocables. No hay puntos que son intocables. Guarda, Se terminan los idolatrajes. Así que atento a los otros clubes.
2: Estuvo ahí de perder con uno de los peores equipos del campeón.
1: Por eso, atento, decir que ahora no juegan los bombones, la juegan de local, pero bueno.
2: Sí, sí.
1: Bueno, ojo, ojo, ojo.
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0: Arranca este lunes 3 de agosto. No pasa más agosto, Prato.
1: Oh. Pero si recién empieza.
0: Bueno, pero se hace la... En los controles, en esta mañana, el señor Gastón Rear.
2: ¿Cuántas
0: de harto visto? ¿De 10? Bueno, me alegra mucho, Roberto Prato en la producción, ¿cómo estamos, Roberto Prato? ¿Está bien?
1: Excelente, ¿cómo anda, Chevatoni?
0: ¿Te gustó la reflexión que hice recién?
1: Sí, sí, sí, sí.
0: No se salva nadie.
1: No, no.
0: Los ídolos que estén pensando en que...
1: Sí, sí, que la tienen atada.
0: Me asusté. Pero,
1: claro,
0: ¿viste cómo es, no?
1: Sí, no.
0: En Racing ya no. Primero era la comisión, Ya pasó a Milito.
1: Sí, sí.
0: Sí, sí. En River era jugador. Ahora ya pasó a la comisión. Es así. Bueno, así que estén atentos todos los clubes porque nadie, como dice Roberto Carlos Prato, la tiene atada. ¿Estuve bien con la reflexión,
1: Brando? Excelente.
0: Listo. Perfecto. Arrancamos la variedad.
1: Excelente.

0: Beder. Carolina Mesetita, no te olvides del último partido de Talleres en el Kempe. También se acordaron de varios, ¿eh? Ah, sí, también ahí hubo.
1: Sí, también.
0: ¿Qué hubo? ¿Comisión o...?
1: Sí, para comisión.
0: ¿La comisión?
1: Sí,
0: la comisión.
1: También. La comisión. Y también para jugadores.
0: Jugadores, la comisión. San Paoli no. Todavía no. ¿San Paoli?
1: Ah, no lo sé. No sé. Puntualmente San Paoli, no sé.
0: Y pero lleva tres partes y San Paoli. No, bravo el tema, bravo. Hagan bien las cosas, porque si no. Y el que no está capacitado, no estará capacitado.
1: Sí, puede pasar.
0: Porque también eso, bueno. También ahí tiene que hacerse el cargo el socio, ¿no?
1: Claro, exacto. ¿A quién votó?
0: Sí, se van a votar. ¿Van a votar con qué? ¿Con el corazón o con la mente? Lo ideal sería que voten con la cabeza.
1: Últimamente pensando. Votan con el corazón.
0: Ay, pará. 13 grados 9 décimas, chicos. La temperatura hasta ahora en Córdoba, 97% de humedad. El viento del noroeste a 2 kilómetros en la hora. El cielo está parcialmente nublado, visibilidad 8 kilómetros, reducida por neblina. Para hoy, mayormente nublado, vientos leves a moderados del sector sudeste. Leve descenso de la temperatura máxima para hoy, 21 grados. Para mañana martes, mayormente nublado, mínima 14, máxima 20 grados. Para el miércoles, mayormente nublado, mínima 8, máxima 20 grados. Estoy hasta ahí nomás, porque ya a partir del jueves, la página del Servicio Meteorológico está dando temperaturas de 33 grados. Pero...
1: ¿33?
0: Claro, pero el sábado nosotros hablamos con Madelón.
1: ¿Está mal eso?
0: Del observatorio y dijo que hay un error en la página. No lo han corregido todavía.
1: Ah, bueno.
0: Dice, no, hay un error en la página del Servicio Meteorológico. No va a ser al contrario. El jueves las temperaturas mínimas van a estar más acorde a lo que es el invierno. Ya el jueves volveremos a temperaturas mínimas cuando arranquemos la mañana temprano. Por ejemplo, mínimas de 2 y 3 grados nada más cuando arranquemos tempranito. Así que yo veo que esta mañana está escuchando ahí Cadena 3, estaban dando el pronóstico y decía, ¡y atención! ¡El jueves 33 grados de temperatura! ¡Veranito! ¡La pile! No. ¿No lo escucharon a Chavato y el sábado? ¿Te das cuenta vos? No nos escucha nadie, Prato.
1: No.
0: ¿Vos escuchaste el sábado?
1: Te vi chupando yo.
0: No, escuchaste.
1: Un rato escuché, sí.
0: Sí, pero esa parte no la escuchaste.
1: No, esa parte. ¿Viste?
0: ¿Vos, Gastón, escuchaste esa parte? Tampoco. No nos escucha nadie. Hacemos cosas como la gente, informamos como la gente, damos el dato como la gente. ¿Para qué?
1: ¿Para qué?
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0: Indotorito, buen día, chicos, buen día. 821, buen día.
1: Sueño contigo.
0: Lucas dice, Titón, conducir con cuidado, pasando Villa María, no se ve, ni las manos por la neblina, no sé pasando para dónde.
2: Claro, no sé, ¿para
0: si
2: qué lado?
0: No sé si pasando para allá, porque puede ser para los,
2: claro,
0: cuatro.
2: O para acá.
0: Fueron los cuatro.
2: Claro.
0: Los cuatro. Norte, sur, este, oeste.
1: Claro.
0: Por ahí cerquita de Villa María, aparentemente. No se ve. La niebla y la neblina. Hoy es el Día Internacional de la Planificación Familiar. Día Nacional del Pescador Deportivo. Pescador deportivo. Estamos en la Semana Mundial de la Lactancia Materna. ¿Está bien como me decía, Prato?
2: ¿Quién, che?
0: Ah, te voy a decir un apodo y lo vas a sacar de ese ahí.
2: A ver.
0: Es como cuando te dicen oreja. ¿En quién pensás vos?
2: ¿En Chobatoni?
0: No.
2: ¿Ah, no? ¿En quién te
0: acuerdas? Oreja, había un jugador de fútbol.
2: Ah, sí, la Oreja Suárez. Matías.
0: Ah, no, Oreja, de apellido Oreja.
2: Ah, también, sí, jugaba en Aldo Civi, de lateral, sí, bueno, sí, Oreja.
0: Es como si te dijera de...
2: Pero vos dijiste sobrenombre, por eso.
0: ¿Qué sé yo? Toro nadando, por ejemplo, un apodo, toro nadando. ¿Quién es?
2: Toro
0: nadando. ¿Quién es, Prato?
2: Hay un montón de toro nadando.
0: ¿Por qué mira para otro lado? Ya está mirando para todos lados, Prato. Ya empezó a mirar.
2: Ese le cabe a varios, ¿eh?
0: Pero no.
2: Claro, se le ven los cuernos.
0: Este apodo ya directamente te dice quién es. Hoy cumpleaños Pitón.
2: El Pitón Ardiles.
0: Artime,
2: no me acordé de Artime. Estaba viendo justo el gol de Argentino Junior y me acordé de Artime. Ardiles, campeón del mundo.
0: Sí, señor, nació en el año 1952, señores. Esta gloria del deporte cordobés, el Pitón Ardiles. Feliz cumpleaños para el gran Pitón.
2: ¿Sabes
0: un rato? El Thiago.
2: Thiago Cravero, ex jugador de Belgrano.
0: No. Está jugando en Central Córdoba.
2: Claro.
0: Sí. No. Thiago Grifo, dice acá. No.
2: Thiago Almeida.
0: Nació en el año 2001. O sea que está cumpliendo tan solo, Prato, 25 años.
2: Ajá, ¿quién es, che?
0: Un pibito, jovencito. Acá lo vas a escuchar con qué personaje escucha.

0: personaje.
1: De Monte Grande para el mundo y para mi gente.
0: Hoy cumpleaños el Tiago PZK, señores, ¿con qué personaje? Mercedes Mesetitón, lo que me he reído el sábado con Silvina Ledesma. Se tomó toda la caña con ruda, chavatoni. Y se había tentado mal. Por fin, alguien que escucha los sábados, cadena 3, para. Muy bien.
2: ¿No? Ese video lo vi yo,
0: No, pero ¿qué video? Tiene que escuchar al aire, en vivo, al aire.
2: El video, voy a Silvina chupando.
0: ¿Video? ¿Cuándo lo viste el video? ¿Hace la tarde lo viste?
2: No, el sábado a la tarde.
0: Sábado a la tarde. Para mí el sábado a la mañana, en vivo, tiene que haber sido
2: eso. Bueno, no. Esa parte
0: no
2: la escuché.
0: Por fin, Mercedes, te mando un saludo muy grande. No me abandones, Mercedes, porque ¿sabes cómo termina, no? ¿Cómo termina todo?
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9: Hoy flashaba con que vengas.
0: Hablando de Citón, ¿qué hacía Roberto Prato recién hablando en el programa El Turco?
2: ¿Estabas en el programa El Turco también? No, porque me asomé a traerle las planillas que le dejo siempre a Gastón ahí y el turco me dice, vení. Le dije, no. Me dice, vení, que el Titi no te va a retar. Y ahí me tocó mis fibras más íntimas. Y bueno, vine, hablé. Estaban hablando de la chocotorta. Y bueno, hablamos de eso.
0: Mira, Silvina Ledesma, compañera mía de los sábados a la mañana en la cadena 3, ya está con el turco de lunes a viernes. Roberto Prato está haciendo sus incursiones en el turco.
2: No, fue que le contesté.
0: Bueno, Gastón.
2: Contesté una pregunta solamente.
0: Gastón, te libero, haz lo que vos quieras, no hay ningún problema. Total, ya. Una mancha más al tigre, así que Gastón, haz lo que quieras, Gastón, no te hagas problema, no me voy a enojar. Haz lo que quieras, bueno, lo que queda después, el pobre Titi acá, tratando de. Haciendo la gran Holland. No Pacerini, No, Holland. No, Pacerini. La jola, la gran Holland. Remando. Remando hasta que ya no dé más.
2: Claro. No dé más. Claro. Habría que preguntarse por qué.
0: Menos mal que Don Eto Ruiz y Ana Lucía me han preparado para esto. Remando. Pero no vamos a pelear. Hasta que se pueda. Ya cuando no se puede más.
2: Para colmo, le gustó la participación mía al turco, Porque dijo al aire, tenés que venir más seguido, me dijo.
0: Sí.
2: Bueno, lo vamos a tener en cuenta, sí.
0: Eso lo podrías tomar para el EB3 también.
2: Lo vamos a tener en cuenta. No, en ese horario estoy acá.
0: No, pero para entonces sentiste lindo.
2: No, yo soy fiel,
0: ¿Soy un compañero de Prato?
2: ¿Quién, che?
0: Ah, no sé, ¿te puedo preguntar?
2: Sí, por supuesto.
0: Hoy nació en el año 1952, Nito.
2: Nito Artaza.
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0: olvidarnos. 13.9 la temperatura, estamos en Córdoba, chicos. 21 la máxima. Buen día. Buen día. Bueno, hay muchos mensajes, Prato, preguntando, Jonathan. Buen día, Titón, ¿puedes ver qué pasó en la avenida Circunvalación, camino del Kempes? Hay mucho tráfico, como si hubiera habido un accidente por esa zona. En realidad no es tan en esa zona. Melina, me dice, Titón, atento, Prato, Circunvalación colapsada a la altura de Edificor. ¿Qué pasa? Es un quilombo. No llego más al laburo, dice Melina. Cindy, Titón, ¿qué pasó en la Monseñor Pablo Cabrera y Circunvalación? Bueno. Supongo que todos estos mensajes tienen que ver con un accidente que estaban esta mañana.
1: Exacto.
0: Y podemos repetir, Prato, ¿qué ha pasado?
1: Accidente fatal en Circunvalación, anillo externo, entre los puentes Monseñor Pablo Cabrera y Spilimbergo. Colisionaron un Peugeot 207 y un camión. Los dos vehículos terminaron volcando. El vehículo menor terminó dado vuelta y el camión terminó volcado sobre uno de sus laterales. Lamentablemente falleció el acompañante del camión, el camionero, es decir, el chofer del camión y el chofer del rodado menor con politraumatismo, fueron atendidos en el lugar, trasladados a un nosocomio, pero no tenía riesgo de vida ninguno de los dos, pero lamentablemente hubo una persona fallecida en el lugar que, reiteramos, era el acompañante del camión.
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0: La caso. La mañana para todos. Buen día. Che, muchos mensajes de la gente, chicos, hasta ahora ya, ¿eh? Muchos mensajes de la gente hasta ahora. Romina Mesetitón. Titi. Dijo Prato que les iba a llevar una chocotorta. Poco mucho, Nayo. Romina.
1: Ah, ¿le vas a traer una chocotorta?
2: No, porque estaban hablando de la chocotorta. Y yo le digo que no tiene elaboración porque está todo hecho.
0: Sí.
2: Y me dicen, bueno, dice Cócolo, que estaba totalmente en desacuerdo con mi opinión. Sí. Dice, bueno, que traiga una.
0: ¿Y vas a traerle una chocotorta?
2: Si Cócolo me compra todos los ingredientes, sí. ¿Sabes cuándo lo vas a hacer? ¿Sabes qué? Hasta que Coco lo meta la mano en los bolsillos.
0: Acá dicen que vos dijiste eso, que le vas a traer una chocotorta.
2: Sí, eso dije, pero dije, si Coco lo me compra los ingredientes, claro. Sí.
0: ¿Cómo que no trajo ni un café acá? Sí, a mí un montón de veces me ha ido a buscar
2: todos
0: el café.
2: Todos los días le traigo café a Chavata.
0: Me va a buscar el café, pero lo pago yo, no es...
2: Ah, que... encima, ¿querés que te lo pague?
0: ¿Y la chocotorta quién la va a pagar?
2: Coco lo va a pagar.
0: Por favor.
2: No la hago, si no me compran los ingredientes.
0: Qué cosa seria, pobre Chavato, remando contra todo el mundo. Contra todo. ¿Qué era más? ¿Se les conté eso, listo?
2: ¿De qué?
0: El otro día. Y cuando empezó Radio Popular, ¿a qué hora me van a poner? De 12 a 3 de la tarde con un programa Los Populares. Agarraba una hora y media de Mario Pereira y una hora y media de Ronnie Vargas. Y Misterio, venite acá a hacer la suki, ¿a qué hora? A la mañana contra Mario Pérez. Y así sucesivamente. Y bueno, pero no importa, acá estamos. Mientras dé para seguir remando y haciéndole caso a ese himno de Víctor Heredia, sobreviviendo.
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0: Mucho mensaje de la gente, chicos, ¿eh? Mucho mensaje. Alejandra Michetitón, con razón, Titi. Yo diariamente veo el pronóstico y dije, está loco el tiempo. 33, dice el servicio meteorológico. No, no, acá este no escuchó, ¿eh? Este no escuchó. Este no escuchó. No, no, no, no, no, no. Está mal eso. Y el del celular dice nada que ver. No, no, tiene razón el celular en este caso. Ni cerca están uno del otro el pronóstico para el jueves. No, no, hay un error. Ahora entiendo por qué, chavato. Y bueno, pero no puedo yo, viste, decirle a la gente, escuchen el programa el sábado a la mañana. Este no escuchó, por ejemplo, ¿eh?
1: No.
0: Yo lo escuché y no escucho. El sábado a la mañana, tempranito, lo sacamos a Madelón y Madelón dijo, hay un error en la página del servicio meteorológico. Nada que ver. No va a haber 33 grados de temperatura el día jueves, ni va a venir esa ola de calor. Es un error, un error de tipeo.
1: Bueno, corríjala, che.
0: Al contrario, el jueves va a haber mínimas de 2 grados de temperatura, lo dijo Madelón el sábado. Ahora, si ustedes no lo escuchan a Titi Chabatoni, como estoy viendo, que no lo escuchan, lamentablemente no lo escuchan a Titi Chabatoni, y bueno, para seguir incurriendo en errores,
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3: ¿Aló?
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0: tercera vez Avenida Brasil a la televisión argentina.
1: Los mismos capítulos.
0: Sí, no solamente los mismos capítulos, la misma presentadora estará Virginia Lago. Cafecito.
2: Bueno, por el tema de Adil de vuelta.
0: Hola.
1: Otra que también me garcó mal.
0: Ah, sí.
1: Porque ese tema lo usábamos nosotros.
0: Claro.
1: Bueno, sigue remando, chavatón. Y sigue remando.
0: Bueno, adelante. Estará Virginia Lago presentando, como siempre, esta exitosa novela que por tercera vez pone en pantalla Telefe. Y el sábado a las 21:30 vuelve PH. Podemos hablar el programa de Andy Kuznetsov para competir directamente con Mirtha Legrand en el horario de Mirtha.
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0: y suena. Desacatado. Leandro Messi Titón. ¿Viste el gol en su debut que hizo el famoso Tim Payne? Ah, Tim Payne, el jugador de Nueva Zelanda.
1: ¿Debutó en Paraguay?
0: No lo sé, Prato. Gol de Tim Payne, ¿dónde juega? ¿En Paraguay?
1: Sí.
0: A ver, vamos a poner acá en YouTube. Debut soñado para Tim Payne en Olimpia. Fecha 3, torneo clausura 2026. Ah, lo que pasa es que dura 3 minutos el video. A ver, ahí está, ahí entra Tim Payne. Ah, no jugó de titular. ¿Tiene audio esto, Reartovich? A ver si para. A ver, ¿tiene audio?
2: Cristian Ortiz por Alex Franco. Y ya se retiró Raúl Cáceres para el debut del jugador de Nueva Zelanda, Tim Payne.
3: Bueno, y se va a encargar ya ahí Tim Payne de esa pelota, el lateral. Ahí la arenga de Richard Ortiz, el público presente también, para esta experiencia que va a tener el futbolista de la selección de Nueva Zelanda, ocupando el lugar de Cáceres. Y Richard Ortiz ya
4: sale bien Coyote. Richard Ortiz, el cambio en la otra zona para que Tim Payne la busque.
0: Arranca Tim Payne de su propio campo.
4: Por derecha,
0: abrió a la derecha, pico para el medio Tim Payne.
4: Se metió limpia buscando el quinto.
0: Ahí está Tim Payne, despegó. ¡Gol! ¡Gol! ¡El quinto!

0: Olimpia! Parece un cuento de hadas. El debut goleador de Tim Payne entró y se metió en la posición del 8 y definió muy bien. Gran carga de Olimpia. Alegría total, locura del defensor del Chaco. La gente levanta los brazos, se ríe, mira, observa. Hay algún toque de incredulidad, pero qué bien le pegó Tim Payne. La cruzó espectacularmente, la jugada la inició él, devolvió muy bien Franco Alfonso. Y el golazo de Tim Payne, que festeja toda la parcialidad franqueada.
1: ¡Hola! Lo que ha sido los hinchas de Olimpia de Paraguay, hoy les contrataron a Tim Payne.
2: Tiene que ser titular después de esa jugada, se hizo todo bien.
1: ¿Lo contrataron por la figurita o por cómo juega? Bueno, no importa.
2: No sé.
1: Y
2: porque tiene muchos seguidores.
1: Supongo que lo han visto jugar. Llegó Tim Payne a Paraguay, entró en el partido, o sea, con el partido estando en marcha.
2: Sí.
1: Y entró y debutó en la red, señores, el gran Tim Payne con un verdadero golazo.

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12: Bueno, chicos, cerramos la primera, Leonardo dice, está agada su prato mal. Ah, vos tenés miedo, prato. Que chau, lo levanten a Chavato, Tony.
13: Entonces, no, jamás.
12: Todo se termina, Prato.
13: No, jamás.
12: Y todo se termina, porque no tiene nada de malo. Pero. Es la ley de la vida. Todo se termina, se cumplen todos los ciclos.
13: Yo nunca abandono el barco, chavate.
12: Vos, Prato, tenés miedo de que vos ya estás preparando la.
13: No.
12: Estás preparando el terreno.
13: No.
12: ¿Tenés miedo que?
13: No.
12: ¿Escuchaste algo, Prato?
13: No.
12: ¿No escuchaste nada? Si lo están por cambiar a Chavato también.
13: No.
12: Digo, por cómo estás preparando todo
13: el terreno, ¿no? No estoy preparando nada.
12: Bueno, está muy bien, me parece muy bien, porque todo se termina en esta vida, ¿eh?
13: Sí, obvio.
12: Todo. Más tarde o más temprano, todo. A todos lo bajan de un lugar.
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1: Condenaron al exdirector de la cárcel de Villa María por liderar un call center de estafas. La justicia de Córdoba dictó sentencia contra 25 integrantes de una asociación ilícita que operaba desde el establecimiento penitenciario número 5 de Villa María. Dos mujeres de 52 y 64 años fueron detenidas en Barrio Pueyrredón, en la ciudad de Córdoba, acusadas de vender medicamentos de manera ilegal en plena calle. El procedimiento se realizó en las últimas horas en la intersección de Boulevard Eduardo Bulnes y calle Polonia. Comienza la semana de la lactancia en Córdoba con gran cantidad de actividades en los hospitales. Del 1 al 7 de agosto el gobierno provincial impulsará acciones de promoción, protección y acompañamiento para las familias. Javier Milei redobló la apuesta. Lula es un ladrón, es corrupto y lo liberaron por una falla en el procedimiento. Lo dijo el presidente, que volvió a criticar a su par brasileño y aseguró que no es inocente. Por otro lado, sostuvo que la cantidad de argentinos que no llega a fin de mes es menor a la que existía al inicio de su gobierno. Lo reiteramos, un violento choque entre un automóvil y un camión se registró esta mañana en el anillo externo de la avenida Circunvalación, tramo comprendido entre el puente Monseñor Pablo Cabrera y el de avenida Spilimbergo. Como consecuencia del impacto, el camión quedó volcado sobre el cantero central, mientras que el Peugeot 207 terminó sobre el anillo interno de la Circunvalación. En el camión viajaban dos personas, una de ellas falleció en el lugar. El conductor del auto y el segundo ocupante del camión son asistidos por personal del 107. Permanece cortado un carril del anillo externo y un carril del anillo interno de Circunvalación, con personal policial y de tránsito trabajando en el lugar.
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Chicos, 14 grados, 2 décimas la temperatura. Hasta ahora en Córdoba, 94% de humedad. El viento del sudeste a 2 kilómetros en la hora. El cielo está parcialmente nublado. Visibilidad 10 kilómetros. Ya está óptima la visibilidad, ¿eh? Pero en algunos sectores nos reportan de que puede haber algo de niebla y o neblina. La máxima para hoy, 21 grados.

0: Marcela, un chetitón. Yo también los escuché el sábado, ¿eh? Mira, el chico que le llevó la caña con Ruda se tentó mal de la risa, Chabatoni, por lo de Silvina, así. Sí, sí, sí. Vinieron la gente de Alfajores La Quinta.
1: Sí.
0: Que también ofrecen un producto de grapa con ruda.
1: Ah, no es.
0: No es caña.
1: No es caña.
0: Explicó por qué.
1: ¿Por qué?
0: Estuvo acá Lucas, creo que se llama el chico.
1: ¿Cuál fue la explicación?
0: Creo que después me dijeron Lucas es DJ de Zebra.
1: Ah, mirá.
0: Me dijeron después ese chico es DJ de Zebra.
1: Ajá.
0: Era una vez sabido antes.
1: ¿Qué cosa?
0: Era
1: primero de
0: agosto, claro. Para tomar la caña con ruda, pero en este caso era grapa. Explico. La caña, porque de ahí viene la tradición. Y es un elemento muy utilizado en el norte argentino.
1: Ajá, sí. Sí, claro.
0: La caña.
1: Sí.
0: Acá no se consigue tanto, se consigue mucho más la grapa. Es más fácil. Ajá. La grapa.
1: Sí.
0: Acá. Entonces se adapta. Porque en realidad lo que dicen, el fenómeno es con la ruda.
1: Claro, la ruda es la que tiene la los ruda, poderes.
0: La ruda es la que tiene el poder, claro. Exactamente. Entonces, bueno, trajo ahí trajo unas grapas, qué sé yo. Hicimos en el programa del sábado a la mañana el ritual al aire, tempranito. Y lo gracioso fue que lo explicó cómo era. Había que servirse. Había que hacer los dos sorbos.
1: Sí, no le entré.
0: No. Son dos sorbos.
1: Sí.
0: Cada vez vos te igual que sirven a Ledesma. Son dos órbitos y el tercero se ofrece a la Pachamama.
1: Ah, se le da a la tierra.
0: A la tierra.
1: Ah.
0: Y Silvina Ledesma se clavó los tres orbos uno atrás de otro.
1: Ah, el tercero se lo clavó.
0: No, le dice el chico, no, el tercero no.
1: Sí, pero le hizo fondo blanco encima.
0: Sí, no. Qué sé yo, entre sorbo y sorbo, no sé cuánto tiempo hubo de distancia. Pero yo hice bien. Yo hice el primero, hice el segundo y ya el tercero lo ofrecía a la Pachamama.
1: Ah.
0: Pero cuando Silvina dice, yo me lavé los tres, dice Silvina. Y bueno, no sabe lo que fue el programa después, ¿no?
1: Ah, me imagino. Imagino Silvina.
0: Quedó una botellita en la mesa.
1: Sí.
0: Y había uno que cada tanto le metía un
1: sorbito.
0: Y con la excusa de que estaba medio gripado, medio resfriado, medio que no se sentía
1: le daba.
0: Bien.
1: ¡Toc! Le daba más.
0: Cada tanto, ¿qué? Terminó esa botellita con un poquito de aceite.
1: Mira. Pero eso es nada. Yo una chavata ni vos te habías clavado un café con leche con media luna. Ya sabes. A esa hora vos.
0: Yo ya había tomado.
1: Claro. Café. Entonces está mal hecho.
0: No, sí.
1: Hiciste
0: sí,
1: mal.
0: Yo lo hice para. A manera de.
1: Porque te debes a tu público.
0: Ilustrativamente, claro, como se tenía
1: está
0: que
1: bien,
0: hacer.
1: Está bien. Fue un acting.
0: Sí. Así que bueno, menos mal. Y se tentó el pibe. Se tentó muy mal con Silvina.
1: Ah, claro.
0: Que se empezó a decir cualquier cosa desde temprano, nomás con eso.
1: Normalmente dice cualquier
0: por
1: cosa,
0: eso,
1: imagínate con
0: esa grapa con.
1: ¡Feliz!
0: Menos mal que Marcelita también nos escucha, Prato.
1: Mira,
0: menos mal. Si no, pobre tito. Uno rema, se ven ya 32 años que venimos remando contra todos los que se nos ponen enfrente. Y hasta ahora subsistimos, ¿viste? Pero va a llegar un momento. Para agosto.

0: Linda Germaín, señores. Saludamos a toda la gente que está ya escuchando la radio a través de YouTube. Más de 4.270 que ya están a esta hora escuchando la pop en vivo a través de YouTube. Me dan unas ganas, pronto cuando veo esos números. Sí. A esta hora de la mañana, 4.270, digo, vamos a superar los 6.000, sí. Supongo yo, en transcurso de la mañana. Claro. Me dan las ganas de contar algo. Cuando veo esa cantidad de seguidores escuchando por YouTube la radio, la pop en vivo, unas ganas me dan cuando superamos los 6.000. Unas ganas me dan de contar algo. Saludos a todos los que están escuchando ahí. Eduardo, por ejemplo, que dice: atento, prato, atento, prato, atento, prato, atento, prato.
1: Sí.
0: ¿Y podrías dar algún contacto para hacer un reclamo de la luz pública? Hay 3 lámparas rotas y no sabemos dónde llamar, loco. Y algún número para la basura. En la calle que tira la gente. Podemos, prato, algún tipo de reclamo por alumbrado público, por la basura en las calles. Sí, sí, sí. Muchas gracias. Mira, ya estamos en 4.293, Prato.
1: Sí.
0: Vigo esos números, pienso, y seguramente en un ratito vamos a superar los 6.000 ahí, sí, escuchando la pop en vivo. Me dan una gana de contar algo, me dan.
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0: Teto Prato, Teto Prato, Teto Prato, Teto Prato.
1: Sí.
0: Emiliano, me hice corte total en el acceso de Avenida 11 de Septiembre a anillo interno de la circunvalación. Aparentemente un camión con semi totalmente cruzado en el sector.
1: Averigua.
0: ¿Podemos averiguar? Ya averigua, Roberto Carlos.
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3: No cambié. Y no me importa. Chicos, cerramos. Sofía Mesetitón, ayer participamos del torneo de fútbol de Maccabi. Mi niño jugó contra Tricolor.
4: Tricolor y el escuadrito donde juega el Franco.
5: Pero... ¿Y no jugó el Franco?
3: Sí, la categoría de Franquito. Mi niño juega en Boca. ¡Qué volada que le dio a mi hijo el chico tuyo, chavato!
5: ¿Cómo volada?
3: No quería molestarte porque fue una jornada familiar y disfrutar, pero lindo ver allá vos que escucho, a esa voz, debe ser que escucho todas las mañanas, dice Sofía. Sí, porque él me vio jugar a mí con los papis de un día,
5: sí,
3: de dos,
5: y
3: ahí fue que me pusieron el mote de Flaco Schiavi.
5: Ah, ¿por qué?
3: ¿Entendés?
5: ¿Por qué?
3: El Flaco Schiavi, de dos paradas de edad, anda saliendo jugando. El Cuti Romero, que pase filtrado, ¿qué pase filtrado? Anticipo, ¿qué anticipo?
5: Fuerte y arriba.
3: No solamente eso. Si no, ¿pelota o...?
5: O pasa la pelota o no pasa el hombre.
3: Al límite, sí, sí. Al límite.
5: Ay, Franquito también.
3: ¿Cómo hay que marcar? Al límite, así se marca.
5: Ay, ¿qué pasó con Franquito?
3: Que el Cuti también marca así.
5: Sí, para marcar, sí, fuerte.
3: Y bueno, sí, tuvo un par de...
5: de intervenciones.
3: Se le escapaban los jugadores y... activó el modo...
5: Modo Titi Chavate.
3: Última instancia.
5: Sí. Claro.
3: Último recurso.
5: Sí, claro.
3: Y sí, tuvo un par de
5: mira.
3: De cosas. Bueno. Pero son cosas del fútbol.
5: ¿No lo echaron, che?
3: No, porque yo, viste, soy. Ya había hablado con el árbitro. Yo paso y le digo, mira, ese está el pimeo. Y de cosas. Saludito, por la radio.
5: Claro.
3: Nada, mentira. Pero sí, efectivamente, ayer tuvimos una jornada de... ¿Perdimos la final?
5: Pero, che.
3: ¿Perdimos la final?
5: ¿Contra esto?
3: No, contra Crecer.
5: Crecer.
3: Una escuadrita que se llama Crecer. Tuvimos una linda jornada en un muy lindo club, Maccabi, loco, ¿no? Conocí. Sí. Yo ya sabía, me habían dicho que era muy lindo club, pero no lo conocí.
5: Claro.
3: Y ayer entré a las instalaciones ahí del Maccabi. Le mando un saludo muy grande para toda la gente que trabaja ahí. Los trabajadores que me dijeron, dice, manda saludos para todo el club Maccabi, pero manda saludos especialmente para el área de...
5: Y te olvidas.
3: Y no me acuerdo si era no sé si es mantenimiento, maestranza, ordenanza, maestranza.
5: Para todas las áreas, listo, salud.
3: Sí, pero uno especialmente me dice, el área mía, me dice.
5: Claro, los otros que...
3: Sí. Los otros también, dice, pero el área mía, no para el área mía, bueno, el área tuya. Así que le mando un saludo muy grande, son los pibes que estaban ahí en los baños también... Mandó un saludo. Bueno, y algunas mamás, papás que nos conocieron también. Estuve hablando un rato los pibes de la escuelita de Boca. Los escuelitas de. Los que nos ganaron la final también ahí. Terminamos la final, pronto ganaron la final. Y el técnico ganador me vino a pedir una foto.
5: Ah,
3: yo estaba de error. Yo estaba con el técnico mío.
5: Sí.
3: Bueno, vos los conocés, los Valdata.
5: Un con bárbaro.
3: Estaban los Valdata mirándome. Sí, sí. Dice, mira, chavate, y se sacó una foto con el técnico que nos ganó. Ah. Era Neymar. En la final con
5: la
3: Messi.
5: Copa América.
3: De la final de Copa América con Messi y Paredes.
5: Claro.
3: Sentado en la escalera, ¿me entendés, Prato?
5: Pero está muy bien. Está muy bien, chaval, tenés un buen.
3: Así que le mando un saludo grande para los profes de la escuelita de Boca que están ahí. La escuelita de Boca está ahí en la calle Sol de Mayo. me contaban los pibes. Bien. Tienen ahí la sede, la escuelita de Sol de Mayo. Y los chicos de Crecer, que es una escuelita de hace muchos años, creo que están en Don Bosco, me parece que en un barrio Don Bosco, la escuelita Crecer, que ganaron muchas categorías, son realmente trabajan muy bien. Y bueno, muchos papis y mamis que nos pedían, me pidieron que nos mandáramos saludos hoy, etcétera, me cargaban.
6: Hola, amigo.
3: Todas esas cosas, ¿no? Que pasan cuando nos conocen en la calle. Roberto Carlos Prato.
5: Está bien, está muy bien.
3: Así que un gran saludo, hemos vivido una linda jornada de ayer. Perdimos la final, lamentablemente. En semifinal pasamos por penales.
5: Ah, pateó penal.
3: Sí, el último.
5: Y la clavó.
3: Sí. ¡Héctor! Vos sabés que cuando termina el partido semifinal, ¿eh?

0: Tamo con
1: Vamos Gordo que tú puedes.
2: ¿Qué otro papá, eh?
3: No demoremos, claro. Por favor, no demoremos.
0: Tiro libre.
2: ¿Y?
0: Pará, Riarte Capurba.
3: No demoremos, por favor, no demoremos.
0: Ajá. Estamos con el pelado Oviedo.
4: Esto lo acomodo.
0: Tiro libre.
2: ¿Sí?
0: Y le digo al pelado, ¿quién patea, el pibe tuyo o el pibe mío? No, si, ¿cómo? No, estamos charlando afuera, nada, claro. ¿Qué va a decir?
2: ¿Pero siguen los chicos en la cancha o el
0: chico,
2: técnico?
0: El Gastón, el técnico, Gastón, claro. Y el Emma Valdata.
2: Muy bien, los Valdat.
0: Valdat.
2: La decisión fue la correcta, evidentemente. Y sí, son de él.
0: Y dice, no, si patea el pibe mío, dice gol.
2: Así dijo, qué y confianza,
0: patio,
2: ¿eh?
0: Sí, patea el pibe, él la clavó.
2: Bueno.
0: Sacaron del medio y se terminó el partido.
2: A los penales.
0: Cuando están por patear los penales, se me acerca el Franco a pedirme agua.
2: Ajá.
0: Hacía mucho calor ayer, en un momento dado.
2: ¿Y ahí le diste las indicaciones?
0: Y ahí, no, le digo, ya me estaba viendo el partido.
2: Sí, ¿y?
0: Y le digo, ¿qué hacen todos los chicos, Prato?
2: ¿Cómo que hacen?
0: Cuando patean penales. Ya había estado viendo ya otras definiciones por penales. Ya sí. Estábamos en la instancia decisiva.
2: Sí.
0: Y yo soy un gran analista, perdón.
2: Ah, sí.
0: Un gran analista de fútbol. Ustedes están entonces agilados en los pronósticos, las cábalas. Las cábalas, sí, vamos con la cábala. No. Yo soy un gran analista.
2: Sí, uff.
0: Analista de fútbol.
2: Sí,
0: ¿qué hacen todos?
2: Sí.
0: Patean arriba.
2: Fuerte arriba.
0: Porque los chicos buscan el ángulo, siempre buscan meterla en el ángulo, ¿no? Es aburrido un gol abajo.
2: Sí.
0: Un gol abajo es aburrido. Los goles lindos son arriba. Siempre patean arriba los chicos.
2: ¿Y?
0: ¿Y los arqueros qué esperan?
2: Arriba
0: esperan los arqueros. Entonces yo le digo al Franco, abajo y a un costado.
2: Mira. ¿Y te hizo caso?
0: Viene la definición por penales, penal decisivo. Va a patear el Franco Chabatón y me dice. Si lo hacemos, era Montiel.
2: Qué responsabilidad,
0: Era Montiel.
2: Claro.
0: Y ahí me cagué.
2: ¿Cómo te
0: cagué? Ahí me cagué porque digo, ay, ya veo que si me va a acercar, va a estar pensando eso que le dije. Va a buscar patear abajo a un palo y lo erra.
2: Sí, culpa
0: chao.
2: Tuya.
0: Va a ser culpa mía, no me va a perdonar nunca.
2: Obvio, culpa tuya.
0: No se va a olvidar nunca. Me agarro el cagazo.
2: ¿Y?
0: Ah, mira, Prato.
2: Ah, tenés la imagen.
0: Sí, lo firmé.
2: Muy bien, como lo pateó, se escuchó ahí.
0: Papá. Ahí está el festejo. Así es, final. Mira. Ahí va de vuelta. Mira.
2: Muy bien, abajo cruzado. Muy
0: abajo,
2: bien.
0: Junto al palo. Quedó parado el arquero, quedó parado. ¿Por qué quedó parado el arquero?
2: Y sí, porque le esperó arriba.
0: Está esperando arriba.
2: Claro.
0: Era grandote, el arquero era grandote.
2: Ajá. Claro. Muy bien.
0: ¿Te das cuenta, Prato, lo que tiene? ¿Qué ventaja que tiene ese chico de tener un análisis?
2: Sí, claro.
0: Cuando tiene que pegar, pega. Bueno, se le escapaba el pibe. Sí, todo esto empezó porque la mamá dice, le pegó lindo el tuyo al mío. Sí. Bueno, si se le escapaba.
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0: ¿Tenés una deportiva, Roberto Carlos Prato?
1: Ahí está, señoras y señores. Manuel Turizo haciendo la guaracha. ¿Es una deportiva, Roberto Carlos Prato?
2: Lo que quieras, chavatón.
1: Lo que quiera, o tenés otro.
2: También.
1: También, dame el otro.
2: Bueno, nos preguntaba recién dónde denunciar por basura en la calle y también por falta de alumbrado público. Ambas cosas se pueden denunciar a través de la APP Ciudadana, que es la aplicación de la Municipalidad de Córdoba, justamente para hacer denuncias. Pero además, para la basura en la calle se puede denunciar al 0800-888-0404, reitero, 0800-888-0404. En tanto que el alumbrado público, además de la aplicación, se puede denunciar a través de el 147.
1: Muchas gracias, Roberto Carlos. Gustavo Mesetitón, buen día, Prato. Buen día, Gordini, dice acá.
2: Bueno. Lindo auto.
1: Un auto.
2: Renault Gordini.
1: Tiene la puerta que se abría para adelante.
2: Exacto, un clásico.
1: Ayer te vine el Club Maccabi, Chabatón, y soy Gustavo, el chico de limpieza. No te saludé porque estabas con mucha gente hablando. Estabas pidiendo fiado en la carpa frente a las canchas. ¿Sí? ¡Yo!
2: ¿En serio? ¿Estás mangueando?
1: ¡Yo!
2: Sí, vos.
1: ¡Yo!
2: Chico, te vio a vos, sí.
1: Che, loco, sos alto, hermano, ¿eh?
3: Sí, papá. ¿Por qué te crees que todo el mundo me tiene miedo?
2: ¿Quién te tiene miedo? Se ríe, Real.
3: ¿Qué pasó, Real? ¿Por qué te crees que todo el mundo me tiene miedo?
2: ¿Quién te tiene miedo?
3: Nadie quiere llegar conmigo al...
2: ¿A dónde?
3: Cosa.
2: Un pelo grandote cuando caen.
3: Pero me dice, lo único que te teñiste el pelo de blanco, dice, no, son canas. Son huellas de la vida, Prato. Batallas. Todas batallas ganadas. La vida de campo que te conté cuando era chico. Laburando todas las mañanas en el campo, muy sí. temprano, con frío, sí. con lluvia, con lo que sí, sea. Sí, acá sí. peleándola. Es así, hermano. Sí, sí. Señor. Metro 90 y con cana. Y
2: viejo.
3: ¿Viste? No se anima a nadie a decirme nada. Nadie.
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0: Sarita Pereira con la Euge, señores, en vivo, en Cuarteto Seré. Federico, me sentí tonto, te comento, yo ando en moto, loco. Mi moto es mi vehículo, me lleva a todos lados. Esta mañana, saliendo de Altagracia, yendo al cruce de Alto Fierro, tres autos, loco, pasaron por mi lado, casi a 40 centímetros de tocarme. ¿Por qué la gente hace esto? ¿Tanto apuro hay que tener? Mira, si yo no veo el auto por alguna razón y se me da por moverme un poquito, 40 centímetros más adentro. Lo mejor de todo es que no se pasan el carril de al lado completamente. Te obligan a orillarte. Quiero preguntar, ¿la moto tiene que estar sí o sí en la orilla del carril? ¿O podemos circular a la mitad del carril como los demás vehículos? Es buena pregunta esa. ¿Eh?
1: La verdad que yo no lo sé.
0: Pero es lo que plantea, si tenemos que estar permanentemente orillando.
1: Claro, o pueden ir por el medio del carril.
0: O pueden ir como un vehículo más,
1: claro, digamos. Ocupando el carril.
0: Si me querés pasar, espera. Claro. Espera y cuando tengas,
1: pásame
0: como si
1: por
0: fuera un auto, como si fuera un auto adelante.
1: Y pásame por el otro carril.
0: Pásame por otro carril cuando efectivamente haya lugar para pasar.
1: Claro.
0: Es una buena pregunta para hacer esa pregunta.
1: Sí.
0: Yo me lo he preguntado algunas veces. Porque a veces hay motos que van por el medio. Como diciendo, no, loco, es un vehículo más. Si me querés pasar, tenés que pasar por la izquierda. Si no, chao, no me jodas. Pero también es cierto que a veces veo las motos orillando mucho, peligrosamente orillando.
1: ¿Sí?
0: Y es cierto que hay unos que le pasan muy cerquita. Yo no sé si es como a propósito, porque les molesta que ande la moto ahí. Pero le pasan muy, muy cerquita, peligrosamente cerquita. Porque como dice el chico, un movimiento de 40 centímetros y chao, se tocan. Bueno, una buena pregunta que vamos a tratar de averiguar.
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0: Nuestro amigo Quiquino, el doctor Quiquino, sí. El abogado Quiquino, sí. Gutiérrez, abogado.
1: Hola Titi, querido, buen día. La moto ocupa como un vehículo, un lugar más en el carril, no tiene necesidad de ir bien a la orilla. Sí, obviamente respetar la velocidad mínima y la máxima, como cualquier vehículo.
0: O sea que pueden ir por el medio.
2: Exactamente, sí, estuve averiguando.
0: Está perfecto.
2: Exactamente.
0: Está perfecto. El tema, como dice Gastón, si vos vas por el medio, la gente no sabe. Le empiezan a tocar bocina.
2: Sí.
0: ¡Correte, correte, correte! La gente no sabe eso.
2: Se tiran el auto encima, sí.
0: La gente no sabe que una moto puede ir por el medio.
2: Sí, puede ocupar el carril como cualquier otro vehículo.
0: Es menos peligroso.
2: Sí, porque por la orillita es peligroso.
0: Es muy peligroso por la orilla. Sobre todo en una ruta. Es muy peligroso.
2: Distinto a las bicicletas, por ejemplo. Estuve viendo en la página del gobierno de la nación, argentina.gov.ar, voy en bici, se llama el apartado. Si las calles o avenidas tienen ciclovía, están obligados a circular por la ciclovía. En caso de no haberlos, tienen que circular por el margen derecho de la calzada.
0: Las bicis sí. Las motos, las motos pueden circular por el medio, loco.
2: Exacto.
0: No sé, estaba pensando en que si tenés una moto. Yo, si tuviera una moto, voy por el medio, me hago un cartelito atrás. ¿Un cartelito atrás?
2: Respete mi derecho.
0: No. lean la ley, qué sé yo.
2: Claro.
0: Entonces, sí, cuando vean eso. Porque hay que educar a la gente en eso. La gente no sabe eso. Los automovilistas no saben que la moto puede ir por el medio. Que es un vehículo más. Yo me haría un cartelito. Voy por el medio, qué sé yo. Me avale la ley. Me avala la ley. No sé.
2: ¿Sí?
0: Soy un vehículo más, no sé. Adelante, sí, por izquierda. Me haría un cartelito, Prato. Y abajo un.
2: Con letra grande.
0: Con letra grande que se vea. Y con letra más chiquita.
2: Sí.
0: Le pondría. ¡Andate!
2: No, si todavía no te hicieron
0: la
2: nada.
0: Letra más chiquita, con un poquito más chiquita la letra. Sí.

0: Nación Prato del semirremo.
1: Está cortado, obviamente. No habría heridos.
0: Pero está cortada la subida al rulo.
1: Exacto, la subida a Circunvalación por 11 de septiembre.
0: El gobierno confirmó un bono extraordinario para las Fuerzas Armadas. El pago será por única vez y también alcanzará al personal de las Fuerzas Federales de Seguridad. La UPC rechazó las inspecciones nacionales y defendió el derecho constitucional a la huelga docente. Este lunes hay paro y desde el gremio sostienen que esta medida representa infringir la garantía expresamente por la Constitución Nacional. Un colectivo de la empresa Cibus sufrió un desperfecto mientras circulaba que es de Sobremonte en el norte de Córdoba, lo que provocó el desprendimiento de su tanque de combustible y el posterior derrame sobre la calzada. Ocurrió a la altura de la calle Miguel de Mojica, al 1800, por donde circula la unidad de la línea 50. Según informó un empleado, el corte de unos bulones de sujeción provocó que la estructura del tanque ceda y cayera al pavimento. Ante la fuga del gasoil, personal policial se hizo presente en el lugar para coordinar la seguridad vial y prevenir riesgos mayores para los automovilistas y peatones que circulaban por el sector. Los trabajadores de la firma se abocaron a tareas de contención, arrojando material absorbente sobre la carpeta asfáltica para limpiar la zona y evitar posibles siniestros de otros vehículos. Un detenido a metros de la Plaza España tras el robo de un celular chocó a policías y quiso agredirlos. Tiene 19 años. Fue interceptado en Nueva Córdoba tras un operativo policial. Intentó escapar en moto, cayó sobre un móvil y terminó aprehendido. Javier Milei, no somos Suiza, pero estamos mejor. Va a defender el modelo económico de su gobierno y además remarcó la importancia del proyecto para la Carta del Banco Central.
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0: Lo nuevo de Desacatao con Hernán y la Champions League. Dime si eres feliz, no lo engañes más.

0: gracias, amigo, de corazón.
1: Gracias.
0: Gracias, amigo.
1: Gracias, Córdoba.
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0: señores, señores, en la mañana para todos. 10 y 2. Mira, pero... Sí, lo buscó, le tiró. 17. Pero... Ah, bueno. Veniste, 39% la humedad. La piscina. La máxima. Prevista para hoy, 21 grados. Propósito del tiempo, Prato.
1: Sí.
0: Y ese error en el que están cayendo todos, sí, que sacan el pronóstico del servicio meteorológico que está mal.
1: Sí.
0: Y ya lo aclaré. Ya aclaré que está mal.
1: Sí, sí, que lo dijo Madelón el sábado en Cadena 3.
0: Ah, sí, escúchame una cosa.
1: ¿Y qué pasó?
0: Me mandan un mensaje los colegas, me están mandando mensajes.
1: ¿Cómo te están mandando mensajes los colegas?
2: Titi, querido, ¿cómo andás? Buen día, estoy acá al aire.
0: Vos te das cuenta que este es locutor.
1: Sí, se nota.
0: Te das cuenta que está al aire incluso. Porque después cuando te hablan por privado te dicen...
1: ¿Qué haces, che?
0: ¿Qué haces, Julio? ¿Qué haces? ¿Qué haces?
1: ¿Y al aire cómo dice?
0: Bueno, está en el aire. Hola, Titi, querido, ¿cómo estás? ¿Cómo estás? Aquí estamos, terminando. Me sacó ahora un...
1: ¿Un qué?
0: Compañero mío en la radio de Elvis.
1: ¿Ah, sí?
0: Al aire tenía un bozarrón.
1: Ah, sí, ¿cómo?
0: Y seguimos aquí en las tardes de LB25, Radio Unión de Belville.
1: ¿Y después?
0: Vos lo llamamos por teléfono y te decía, sí, ¿qué crees? ¿Qué pasó? ¿Salió al aire?
3: Bien, nos acaba de llamar por teléfono.
1: Claro, está bien.
0: Y este te da cuenta que es locutor. Claro, ¿quién es, Prato?
1: ¿Quién es?
0: Mi amigo Dieguito Galo.
1: Ah, sí, claro.
0: Conductor de La Loca Suelta. Está en Loca Suelta, Dieguito Galo.
2: Titi, querido, ¿cómo andás? Buen día, estoy acá al aire. Tiré el pronóstico recién en un... Tiré la del jueves, nos guiamos del Servicio Meteorológico Nacional.
0: Otro volumen.
2: Y el jueves dice mínima 12, máxima 33.
0: Otro volumen.
2: ¿Qué? Oyente me manda un mensaje y dice, el Titi dijo esta mañana que el jueves está mal la máxima, porque la mínima va a ser de 2 o 3 grados aproximadamente. Jaja. No sé, un oyente, se ve que compartimos un oyente, te escuchamos un rato y después se viene para acá, no sé.
0: No, se queda acá, se queda acá, que voy para allá.
2: La pregunta son dos, ¿de dónde sacaste vos esa información? Porque acá
0: la oyente, ¿viste? Otra, voy a explicarle.
2: Después la culpa la tenemos nosotros.

0: nosotros. Escuché en la radio que... Dos. ¿Estás estudiando para ser meteorólogo?
1: No, boludo.
0: Te mando un abrazo.
1: No, no, Dieguito, no, no. 3 años estuvimos estudiando junto con el Dieguito Galo en la universidad, en la facultad. Sí. Digamos, en el colegio universitario de periodismo. 3 años. Nos recibimos el ICER. Estudiando juntos, estaba al lado mío, Prato. Sí. No aprendió nada.
2: No, y ese estás estudiando, no quiero meter púa porque a mí no me gusta, ¿eh? Pero ese estás estudiando para meteorología, a mí me sonó a chicano. De chicano ahí.
1: 3 años estudiando juntos, estábamos al lado, éramos compañeros en el Colegio Universitario de Periodismo,
2: sí,
1: con Dieguito Galo. Me lo encontré en el baile de la barra cuando fuimos, ¿te acuerdas, Prato?
2: Sí,
1: el baile de la barra.
2: Sí, sí.
1: Estaba.
2: ¿Qué? ¿Cómo?
1: Estaba.
2: ¿Cómo estaba?
1: Estaba.
2: ¿Cómo?
1: Como nosotros.
2: Como vos era.
1: Ay, Dieguito, Dieguito, Dieguito, Dieguito. Sí sabes que Chabatoni va a la fuente. Chabatoni no inventa nada. Jamás metemos verso de nada acá.
2: No, no, jamás. Vamos mira a la fuente nosotros.
1: Mira si vamos a andar verseando.
2: Siempre vamos a la
1: fuente. Nunca verseamos nosotros.
2: Nunca. Jamás.
1: Siempre es información con respaldo.
2: Claro.
1: Ay, Dieguito, Dieguito, Dieguito. Pero lo bueno, viste, que los oyentes se dan cuenta. Los oyentes
2: sí,
1: no son
2: claro. Chile. Y claro.
1: Eso es lo que me hace mantener con expectativa. Para,
2: claro.
1: Porque los oyentes están tan bichos.
2: Y ahí ya el oyente decidirá.
1: El oyente claro. Dice, pero no, si Chabatoni ni dijo claro. Tal cosa. Y si está mal. El oyente le está marcando que está mal.
2: Claro que está mal.
1: Eso me hace tener esperanza, Prato.
2: Y sí.
1: El oyente está bicho.
2: Ah, no.
1: Al oyente no lo pasa tan fácil.
2: Ah, claro.
1: Ay, Dieguito, Dieguito, Dieguito. 3 años tuvimos sentado al lado.
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0: Que la gente, chicos, Nati me dice Tito. Ah, Titi, hablame un ratito. Sí, me encanta cómo te salió la voz del locutor. Cantame algo, Chabatoni.
1: No.
0: Cristian me dice Tito, te habla el pájaro. Aclara bien lo del tiempo. ¿Por qué vas a quedar como Franchella en la película Granizo? Pero no, si lo dijo. ¿No se podrá buscar, Prato, el audio de Madelón?
2: Sí, vos me decís que ahora fue más o menos, yo lo busco.
0: Fue como a las 9:20.
2: Lo busco, sí, ya lo busco.
0: Un poquito más, 9:25.
2: Ya lo busco.
0: Por ahí. Así cortamos ese audio y se lo va a escuchar cuando el propio Madelón, pronosticador del aeropuerto de Córdoba, dice hay un error en la página. Porque es cierto, es decir, si no, la gente piensa que soy yo, Prato.
2: Mi amigo Dieguito
0: Galo dice que soy yo. ¿Cómo voy a ser yo? ¿Cómo me alarga yo? Yo conozco porque yo he vivido en el campo muchas horas, pasado en el campo.
2: ¿En dónde?
0: Y entonces tengo ese conocimiento de campesino, ¿me entiendes? De campesino nato, campesino puro. ¿Hay en Ordóñez, Preto?
2: ¿Qué?
0: El campo de mis tíos.
2: ¿Y qué haces? ¿Ibas de visita vos ahí una vez al año?
0: Sí, te iba a laburar, papi.
2: ¿A la qué?
0: Me ponía el overol, me ponía las botas, me ponía el todo. ¿Qué te ha pasado? ¿Alguna? Entonces, bueno, viste que nosotros los del campo estamos todo el tiempo pendientes del clima. Y eso te da un conocimiento del tema. ¿Entendés? Es como vos, por ejemplo, vos sos periodista deportivo.
2: Sí.
0: Entonces, estás pendiente permanentemente de toda la información deportiva, todo lo que pasa, de los partidos, etcétera, etcétera, etcétera.
2: Sí.
0: Entonces, te da conocimiento, más o menos.
2: Sí.
0: Del tema. No es lo mismo el que no ve nunca un partido. Gastón Riarte, por ejemplo. No le gusta el fútbol.
2: No,
0: Gastón
2: no, no. Riarte. No, no.
0: Entonces, esta mañana, lo primero que le dijimos a Gastón Riarte, ¿qué fue lo primero que le dijiste esta mañana cuando vinimos?
2: Decirle a Franquito que te deje ahí a mano el gol de Instituto.
0: El gol de Instituto, que ya lo vamos a pasar.
2: Sí, señor.
0: ¿Qué pasó? Ahora le pedimos, prepárate el gol de Instituto. No tiene la menor idea de cómo salió Instituto, quién hizo el gol, en qué carpeta está. ¿Qué tuviste que hacer para tú?
2: Y a buscar el gol.
0: Y a buscar de nuevo el gol. Bueno, ¿sabe qué sabe Rearte? Que había ganado Instituto y que íbamos a poner el gol de Instituto. Claro. No sabe. Bueno, así.
2: Puede pasar.
0: En otras cosas sí está interiorizado.
2: Sí.
0: Así. Yo en el campo pasaba eso. Estábamos muy pendientes con mis primos, mis tíos, ¿viste? Si va a llover, no va a llover, si va a caer piedra o no va a caer piedra. Entonces, eso nos me dio un conocimiento a mí.
2: Claro.
0: ¿Entendés? Sí, sí. Pero no soy pronosticador. No confunda. No.
2: Sí,
0: Búscame el audio ese.
2: Ya te lo.
0: Así lo pasamos a Marbello. César Mesetito, me imagino que vas a pasar el gol de Instituto, Chabatoni, ¿no? ¿Lo encontró, Riarte?
2: Sí, señor, ya lo tiene.
0: Sí, adelante, señoras y señores, apareció el palo. Qué bueno lo del palomo, porque el palomo estuvo en el centro de la tormenta, por así decirlo, porque, bueno, en algunos partidos se cuestionaba si ya estaba grande, si había cumplido su ciclo en Instituto. Estuvo en algún momento en el ojo de la tormenta.
2: En algún momento se habló de que podría estar en una lista de prescindibles.
0: Exactamente.
2: Claro,
0: y ayer tuvo no solamente que salvó un gol,
2: sino que hizo.
0: Sino que además fue y hizo el gol.
2: Sí, sí.
0: Que le dio nuevamente el triunfo. Muy bueno. Y buenas palabras tuvo el técnico Flores, justamente defendiendo lo del palomo, la importancia del palomo en este plantel de Instituto. Señoras y señores, apareció el palomo. Tres puntitos para casa, vamos.
3: Vaya la gloria, nos ponemos de pie. Se viene Instituto, es la última del partido. Será el centro, el córner de Lodico. Va el

Santiago González, el que cabeció en el área. Ese pollito que hacía las previas en General Bustos. Ese pibe que hacía sonar su réplica. Ese pibe que nunca dejó de alentar. Que solo cambió por la tribuna del cielo. Instituto lo gana. En la última, 1-0. Fuiste vos, déjeme decirlo. Tiago.

0: Saludamos a los 5.922 que ya están escuchando casi 6.000. La mañana para todos a través de YouTube. Ay, yo cuando pasan los 6.000, Prato.
1: Sí.
0: Buen día para todos, dice acá Karina Medrano. Buen día. ¿Qué temazo? Dice Karina Fernández. No sé cuál habrá sido, pero bueno, algún temazo hemos puesto. Ya cuando pasamos 5.940, era. Ya cuando pasamos los 6.000. A dar una gana de contar algo.
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9: Chicos, cerramos. Federico me mandó un mensaje tempranito. No me sale la hora acá, ¿no? No, bueno, pero mucho más temprano. Dice, atento Prato, línea 32. Coche número tanto. Viene escuchando a todo lo que da la popu. Qué lindo es viajar. Y escuchando algo que te gusta mucho escuchar. Así que dedícale un tema del Manda Más, si puede ser el León. Y ojalá el segundo bondi que me tome, dice el amigo Federico, venga escuchando lo mismo. Los amo, chicos. Bueno, después dice, necesito un DJ que no cobre tanto. ¿Sabrás si conoces a alguno? Dice el amigo Federico. Esto lo mando temprano.
10: Sí.
9: Hace un ratito, el mismo Federico me dice, atento Prato. Me acabo de subir al segundo bondis.
10: Sí.
9: Remarco que todos los días hago transbordo para ir a trabajar. Y la línea 29 también viene escuchándolo, pero este con el volumen bajito. Hay que destacar, dice que el chofer tiene más cara de traste que yo, dice él. Federico, se ve que no sé de... Bueno, yo tengo cara de traste y sin embargo nada que ver, Prato.
10: ¿Quién?
9: Yo.
10: ¿Quién dijo?
9: ¿Cuántas veces me dicen a mi chavato ni te vi? ¿Qué cara de...?
10: Sí.
9: Pero es la cara, ¿sí? No quiere decir...
10: Ah, que... ¿no sos así?
9: Nah.
10: ¿Ah, no?
9: Así que un saludo muy grande para él también. Si puede ser el tema del Manda Más Vida. O sea, tomó el colectivo esta mañana temprano, venía escuchando La Mañana por aquí. Ahora hizo el transbordo, tomó el otro colectivo, otra línea totalmente distinta, y también más bajito, pero escuchando La Mañana por aquí. Después le ve la cara, no importa. Lo importante es que va escuchando La Mañana.
10: Eso es lo único que importa.
9: Muy bien. Saludos muy grandes para todos los perchos, para todos los pasajeros. ¡Gran viaje!
11: ¡Palmas!

0: La Sole se viene con la tela, ¿eh, man? A la mañana para todos, hay muchos mensajes de los chicos, de la gente. Melissa me dice, Titón, Prato, Gastón, son los más, chicos. Son mi compañía cada mañana. ¿Podrían informar si hay venta de entradas para Airbag? ¿Cuánto salen? ¿Cuándo empiezan las ventas? Viene Herbert Prato a Córdoba.
1: Ya te lo confirmo.
0: Ya lo averigua todo, Roberto, Carlos, Prato, todo, todo, todo. Ya averigua todo. Todo, todo, todo, todo. Sabrina Mesetitón, son la compañía perfecta, chicos, de mi mañana. Los amo, un saludo para Prato también, dice Sabrina. Bueno, José Mesetitón, ¿cuál Madelón es el que estás hablando? ¿El técnico de Unión da el pronóstico? No, no, ese es Leonardo Caro.
1: Este es Marcel.
0: Este es Marcel. ¿Lo contaste el audio?
1: Sí, lo tengo ya.
0: ¿Ah, tenés el audio?
1: Sí, está todo.
0: Mira, esto pasaba el sábado de la mañana en la cadena 3, pero tienen que escuchar, loco, porque si no, no puedo yo andar repitiendo un día lunes. Pero se lo digo también a los colegas, a los medios, que están desinformando a la gente. Síganlo, Chabatoni. También para las noticias. Yo sé que ustedes dicen, pero para las noticias lo podemos seguir, Chabatoni. ¿A vos te parece? Lo podemos seguir, Chabatoni, para reír un rato, para alguna gilada, para algún... ¿Qué hago, Titi? No, también para las noticias, también síganme. Si no, van a cometer el error que están cometiendo todos. Los medios de comunicación, medios serios, medios importantes, locutores serios, prestigiosos. Escucha lo que decía. Hola, Marcelo, buen día.
2: Hola, buen día. Realmente está medio loca la cosa, ¿no?
0: Porque... Bueno, ya si ustedes dicen que la cosa está medio loca, listo, listo, Marcelo. No,
3: con la humedad y el...
2: No hay más que agregar. Y ayer arrancamos con un día feísimo, niebla, llovizna. De golpe a la tarde se despejó, 29 grados de máxima.
0: Eso fue el viernes.
2: Estábamos en pleno verano y después, esta noche, anoche tuvimos viento sur. No tuvimos las tormentas que hubieron en la ciudad de Buenos Aires, que han arrojado más de 100 milímetros, sino por el contrario, totalmente despejado, un día muy lindo, pero ya no con el calor que tuvimos ayer. Para hoy esperamos una máxima de 22 grados, pero mañana domingo vuelve el viento norte, a la tarde bastante molesto, con ráfagas que pueden superar los 40 kilómetros por hora, y eso va a dar lugar a una máxima de 26 grados. Así que en definitiva, para la ciudad de Córdoba, muy buen tiempo, mucho sol, hoy no tan cálido y mañana regresa momentáneamente el calor.
0: Claro, Marcelo, ¿esto ha sucedido? Viste que siempre se compara con épocas anteriores.
1: Hacía más frío.
0: Ah, está completo.
1: No hace tanto frío.
0: Antes no hacía tanto calor, ahora hace más calor. Siempre está la comparación. Pero este fenómeno que estamos viviendo, que hemos vivido en el mes de julio, con temperaturas en algunos días muy altas, también con frío... ¿tiene antecedentes? ¿Es normal?
2: Sí, es totalmente normal. Es decir, no es que sea cosa de todos los días que tengamos máximas de 29 grados en esta época del año. Ha habido otras épocas que han sido de más de 33, 34 grados. Pero sí sería bastante extraño de que esto fuera cosa de todos los días. Y por el contrario, ya a partir de la mitad de la próxima semana ingresa una masa de aire frío como normalmente ocurre en esta época del año, y para que tengas una idea, la máxima del próximo sábado va a ser solo de 12. Es claro. Decir, va a regresar el frío como debe ser, como esta época del año, pero estos calorcitos que suelen ocurrir fuera de época son normales. No hay que alarmarse, ni mucho menos.
0: Bueno, te estaba por preguntar eso. Entonces, el frío no es que se fue, va a volver.
2: Como la propaganda de la heladera, el frío no se va, vuelve a partir del día jueves, con viento sur, descenso de temperatura, pero hasta ese entonces bastante primaveral se va a presentar la semana, por lo menos hasta el día miércoles, que va a haber una máxima de 25, pero después, ya el jueves con viento sur, vuelven a bajar las temperaturas, a sacar nuevamente los abrigos.
0: Marcelo, y teniendo en cuenta la época que estamos en época de riesgo de incendios, lluvias...
2: Lluvias. Tenemos una pequeña lluvia cuando rote el viento al sur el día jueves, tipo madrugada o a la mañana del día jueves, con un rápido mejoramiento. En definitiva, no tenemos muchas lluvias, con lo cual sí, hay que tener mucho cuidado porque ya entramos en la época del año seca, con vientos y con los días cálidos, el riesgo de incendio se hace extremo.
0: Gracias.
3: No, pero falta una parte ahí. No dice una parte... ¿Falta una parte? ¿O no?
1: Completa. ¿Cómo estaba? Completa, ¿no? Ahí lo saludas.
3: No, pero hay una parte que dice que hay un error. ¿O lo dijo por interno?
1: Bueno, pero de todos modos dice que a partir del jueves viene el frío.
3: Sí, sí, entonces capaz que lo ha dicho por privado. Que había un error en la página. Me parece que salió al aire eso.
1: Ahí me fijo.
3: Salvo que... privado para que nosotros lo digamos. Ya le voy a preguntar a mis compañeros del...
1: Ahí me fijo.
3: De Nocina.
1: Frío, bueno.
3: Y nosotros... De Marcelo, solo lo digo. Espérate, no importa. Pero. Dale, va a preguntar a las chicas. Lucía,
1: que ustedes se habían tomado.
4: Pero fresco ahí todo.
3: El jueves viene el frío, está mal. Hay un error. Hay un error en la. Ay, Dios querido, ¿por qué no lo escuchan al Titi? Síganlo al Titi, se equivocan todos, van todos atrás como loritos repitiendo, ¿no?
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0: Mira, César Mesetitón lo dijo al aire, Chabatón y Madelón el sábado. Yo lo escuché el sábado que él dijo al aire que había un error en la página. Otro mensaje me dice, sí, yo lo escuché al aire, que estaba la página mal. Tenés razón, no estás loco, me dice acá el amigo. O sea, ¿viste? Pero ahora me entró la duda. Si lo dijo él al aire
1: o nos fijamos bien,
0: lo comentó. No, es muy importante, espérate, porque yo necesito saber
1: si
0: estoy bien, ¿me entendés?
1: Claro, obvio.
0: ¿Entendés, espérate? Porque ya sí. Ah, acá me dice Lucía González, la productora, que no. Dice, Madelón me lo dijo a mí, por privado, que estaba mal, que había un pequeño error en la página.
1: Y usted lo dijo.
0: Claro. Después salió dando el extendido, pero lo aportó, al dato lo aportó Lucía González.
1: Ah, bien.
0: Nuestra productora, que había estado hablando con Madelón, y le dijo a Madelón que había un error en la página. Ah, o sea, estoy loco, Prato.
1: Ah, bueno, a veces.
0: Y los oyentes están peor, porque si yo los escuché. Yo los escuché.
1: Sí, está peor que vos.
0: Papito, qué lindo, qué lindo. ¿A dónde vamos? ¿Tenés una deportiva, Prato?
1: Sí.
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1: La Federación de Fútbol de Gales, junto a la Asociación Inglesa de Fútbol, son las primeras dos asociaciones nacionales que le retiran oficialmente el respaldo a la candidatura de Infantino para las próximas elecciones de la FIFA.
0: Se la mandó Infantino, ¿eh?
1: Sí, se lo mandó. Me parece que lo van a voltear.
0: ¿Le va a costar caro, decimos?
1: Sí, me parece que sí. Por ahora, la única que lo sigue apoyando es la Federación Qatarí. Los que hicieron el último mundial.
0: Ay, chiqui.
1: Probablemente empiecen a modo de una detrás de la otra, a especie de modo dominó, a plegarse las distintas federaciones europeas que no quieren saber más nada con Infantil.
0: Ay, chiqui, ¿qué vas a hacer, chiqui?
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0: Saludamos a todos los que nos están escuchando a través de YouTube, Gastón, Michetitón, desde Granada, España, Chabatel escuchando, Marcela Dalpoleto.
1: ¿Por qué me suena Marcela Dalpoleto?
0: Titón, ¿cómo estás? Dice Marcela. Bien, che, acá estamos bien. Sonia, Jaimes, Titón, los escucho desde Leones. Daniel Pino, mira, saludos para el Bati y el Lauta. Estamos pintando en Mendioraza, Chabatoni. Alguien que no deja su nombre. Titón, te estoy escuchando desde el Chanchito, el grabador, pero tengo conectado YouTube desde el tele y el celu. Saludos, escuchando también Brisa Toledo, Titón, con mi esposo cumplimos aniversario. 9 años de idas y vueltas, pero lo elijo todos los días. Lástima que no se acordó que cumplimos aniversario.
1: ¡No! ¿Estamos llegando?
0: Mándale saludos a Daniel, el chofer. Esa no la remontas más.
1: No, no la remontas. No, y con la mano que le estamos dando, no,
0: siempre te la va a tirar.
1: Siempre.
0: Leonel también me dice mandarle saludo para Cacho Pasquini. Estamos terminando el quincho con el maestro de la espátula, Danilo, el maestro de la espátula. Y el bro Pepe, bueno, un saludo muy grande. María Regareta, bendecido día para todos. Laurita Torre, me dice, Titán, te estoy escuchando en la sala de espera del sanatorio, esperando que mi mamá salga de una cirugía. Me pasás un temita de los Caligaris, por favor. ¿Cuáles son algunos de los mensajes? La gente que está escuchando la Popu a través de YouTube, que ya son más de 6.320.
1: ¡Vamos!
0: Y vos sabés que cuando pasan los 6.000 platos, me dan una ganas.
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0: Chicos, cerramos. Atento, prato.
1: Sí.
0: Le mandamos un saludo muy grande para el Marito que nos está escuchando.
1: Sí, señor, un crack.
0: Marito Kempe está escuchando.
1: Mario Albert.
0: Me mandó un mensaje porque estaba escuchando.

0: Usando el gol de la gloria, papá.
1: Sí, señor.
0: Le recordamos al Mario que es el cumpleaños del Pitón.
1: Sí, señor.
0: Por si no lo escuchó esta mañana temprano. Para que le mande saludos.
1: Por si no se acordó.
0: Para que le mande saludos al Pitón Ardile, que está cumpliendo años hoy, el Pitón. Así que, Marito, un abrazo. Verán, está escuchando, ¿no, Marito? En los Estados Unidos. Y estaba escuchando el gol de la gloria. Triunfazo anoche. Atento Prato, dice Gustavo. Hay marcha en San Jerónimo y Buenos Aires. No sé de qué, pero está todo cortado. San Jerónimo, Buenos Aires. Podemos averiguar, Roberto Carlos. Muchas gracias.

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1: La municipalidad impulsará operativos gratuitos de testeos de VIH y sífilis durante agosto. Están destinados a personas mayores de 13 años y se llevarán a cabo en diferentes espacios de la ciudad de Córdoba. Comenzó el juicio Oscar González y el propio Oscar González y Alexa Miranda se vieron cara a cara este lunes en el inicio del juicio por la tragedia de las Altas Cumbres. La audiencia comenzó después de las 10 de la mañana en los tribunales de Villa Dolores, en una sala reducida donde el ex legislador y una de las sobrevivientes quedaron separados por apenas un par de metros. Alexa aseguró que González no la miró durante los primeros momentos del debate. Se pudo observar que ella intentaba sostenerle la mirada a González, pero el ex funcionario la esquivaba. En la sala también se escuchaban los cánticos de la manifestación que se desarrollaba en las calles, afuera del edificio. Que la justicia no se cambie de carril fue una de las principales consignas de los manifestantes. En la protesta participan agrupaciones de izquierda, organizaciones de derechos humanos. Durante los primeros minutos del debate tomó la palabra Miguel Ortiz Pellegrini, abogado defensor de González. El letrado anticipó que pedirá la nulidad de la acusación en el momento de los alegatos. Recordamos, el siniestro ocurrió el 29 de octubre del 2022, cuando González conducía un BMW y chocó de frente contra el vehículo en el que viajaba la docente Alejandra Bengoa y dos adolescentes. Bengoa murió como consecuencia del impacto, mientras que Marina y Alexa quedaron con graves secuelas físicas y de salud. González llega al juicio imputado por homicidio culposo agravado, lesiones culposas agravadas reiteradas. La acusación está a cargo de la fiscal Analía Galarato y el tribunal es conducido por el juez Santiago Camogli. Un dato más. BMW, si mal no recuerdo, Prato,
2: sí,
1: que pertenecía a la justicia,
2: claro,
1: y que eran utilizados por funcionarios.
2: Exacto.
1: ¿En qué quedó eso? De los autos que incautaba la justicia y se los daban a los funcionarios para usos personales.
2: Sí, y discrecionalmente se los repartían.
1: Sí, entre ellos. Decía, che, agárrate el BM, agárrate. ¿Qué querés?
2: Claro.
1: ¿Era un Alfa?
2: Sí.
1: A ver. No tenemos, pero ya salimos a buscar esta tarde un Alfa en algún operativo y lo encontramos. Un chiste, ¿no? Pero bueno.
2: Sí.
1: Un chiste.
2: Sí, son chistes, no tan chistes.
1: Estos chistes son como los de los Simpsons.
2: Más o menos. Sí.
1: ¿Prato? ¿Ah?
2: Sí.
3: Ay, me siento mero. Sí. Haciendo ese chiste me siento mero.
1: ¿Cómo esto pasa, viste?
2: Sí,
1: Prato.
2: Chiste como...
1: ¿En qué quedó eso, che? De los autos prestados, sacados o usados así. En fin. Cada vez hay más gente que no llega al día 5 del mes. La advertencia de un consultor sobre el deterioro de los ingresos. Un relevamiento detectó un crecimiento del pluriempleo, un aumento del endeudamiento de la gente y dificultades económicas entre los menores de 40 años, sobre todo. Se trata de un relevamiento de la consultora Centrix.
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0: lindo el potro, señores, ¿eh? Me extrañarás, amor. Chicos, 17 grados 6 décimas. La temperatura hasta ahora en Córdoba. 79% la humedad. El cielo está parcialmente nublado, pero no se ve eso, chicos. No, pero esto por lo menos acá en el centro no se refleja en ninguna de estas paredes del sol. La visibilidad 10 kilómetros. La máxima para hoy 21 grados.
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0: Muchos mensajes de la gente, chicos. Son mensajes de la gente, chicos. Soy Mónica de Cruz del Eje, los escucho todos los días en mi trabajo por la APP. Muy lindo el programa. Me mato de risa cuando te dice Mónica. Mira, qué lindo. Pablito me dice, Titón, saludo a todos los jugadores de Unión. Más 42, que el sábado pasado salimos campeones en el torneo pro. Muy bien. Romina, Titón, siempre te escucho en el YouTube de la tele. Ahora estoy con mis niñas. ¿Me podrías pasar el tema de la tapita, la tapita, la tapita, la tapita, la tapita, la tapita? Y decirme cómo se llama. Otra vez, ¿cómo se llama? Moving on the Sun. Moving on the Sun. Ese es el nombre de la tapita, la tapita, la tapita, la tapita. ¡Alguno!

Bueno, los amo, gracias por estar aquí, de verdad. Para mí es bien importante que estén aquí, cada uno de ustedes significa mucho para mí. Así que vamos para la foto, vengan para acá, métase todo el mundo, todo el corillo, vamos. Zumba.

0: gran Bad Bunny. Desde MF, señores. En la mañana para todos. Luisito Mesetita, don Roberto Carlos Prato, ¿me podría ilustrar si es que River Plate, luego de la derrota nuevamente el día de ayer, por fin acordó la llegada de Ángel Correa a la institución de River? Gracias. Excelente programa. Sí, sí, sí. Sí.
1: ¿Ya jugó?
0: Ya jugó.
1: Ya jugó, ya se lesionó. Sí, ya sé.
0: Y ahora viene el Almada, ¿no? Almada es el del Atlético de Madrid.
1: Campeón del mundo.
0: Sí, sí,
1: sí.
0: Parece que ya está cerrado ya. Sí. Parece que viene Almada.
1: Más campeón.
0: Sí, sí, más campeones del mundo. Sí, sí, sí. Están armando. Es el Dream Team.
1: El Dream Team.
0: Están armando un Dream Team para ser campeón del torneo local. Bueno, Copa Argentina ya no.
1: Ya no.
0: Y Copa Libertadores no, tampoco. Por ahora, por este año.
1: No.
0: ¿Sudamericana?
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0: digo, cerramos. Cerramos.
1: Me dice por acá, mira este mensaje, Prato.
2: ¿Qué dice?
1: Este mensaje. Noelia me dice, Titón, buen día. No me dice Titón, me dice Titín. Titín, sí. Buen día. Viste que tengo varios apodos yo.
2: Sí.
1: Tené Titón, Titi, Titín. Noelia dice Titín. ¿Qué otro apodo tengo?
2: Oreja.
1: ¿Cómo? No, ese no.
2: Oreja.
1: Oreja, sí, en Berbil me dicen oreja. Sí, mucho me dicen oreja.
2: Dumbo.
1: No, ese no. Ese no me dicen nada.
2: Ah, sí, hubo gente. Hay gente que te dice.
1: No, bueno, me pueden decir lo que quieran, pero yo a que responda no.
2: Ah, claro.
1: Yo me dicen oreja, titín, titón, titín, me doy vuelta.
2: Ajá.
1: Me doy vuelta y así. ¿Qué querés?
2: Sí,
1: pero
2: sí.
1: Otras cosas no.
2: Riau.
1: No, no va a ser Riau.
2: ¿Ah?
1: ¿Qué tiene que ver Riau con algo mío?
2: Ah, no te dicen así.
1: Tiene nada que ver.
2: Ah, ¿no?
1: Noelia dice, Titín, buen día. Te cuento, soy una fiel oyente tuya, pero de los días sábados en Cadena 3. La verdad, Titi, con este cambio que hubo en las mañanas de Cadena 3, decidí pasarme a la Popu a la mañana. Porque bueno, esto es así.
2: ¿Sí?
1: El turco está acá a la mañana de 6 a 8. Y dice, bueno, ahora me voy para allá, para Cadena 3. Mucha gente sí, dice, bueno, claro. Turco, vamos para allá. ¿Cómo?
2: Se lleva a sus oyentes.
1: Exactamente.
2: Sí.
1: Y yo estoy los sábados de la mañana en Cadena 3. Sí. Y también puedo arrastrar para acá.
2: También.
1: ¿O no, Preto?
2: Obviamente.
3: ¿Cómo?
2: Así bueno. Es.
1: Me pasé a la Popu esperando encontrar un programa parecido al que yo escucho los sábados a la mañana en la Cadena 3. Pero me di con este programa.
4: ¡No me importa tres carajos!
1: Es un viva la joda este programa.
2: ¿Cómo viva la joda?
1: ¿Y sabes qué? Me encanta, dice Noelia. Un beso para todos. ¡Vamos, para todos! ¡No todo está perdido!
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0: Gracias, gracias.
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0: mañana, señores, en la auto, en la mañana para todos. 11 de la mañana ya con 47. ¿Cuánto tenemos para todos? 6.600, casi ya, escuchando por internet, la foto
1: sí,
0: en vivo.
1: Sí, señor.
0: Sí, sí, sí, sí, sí.
1: Sí, sí, es un buen número, sí, un buen número. Está bien.
0: Hay que darles un premio. Va, no sé si es premio esto. No sé.
1: O castigo.
0: Se supone que sí. Hola, Titi. Te escribo para contarte mi historia.

0: Viste que el pianito resume las dos expresiones. ¡Oh! Está todo, en ese pianito está todo. ¡Oh!
1: ¿Eso está impreso en rojo porque arde esa historia, Chabatani?
0: Escucha. No, esto está, lo traje impreso así porque está así. Lo mandaron así, no sé por qué lo mandaron así. Titi, te escribo para contarte mi historia. Por favor, por favor, por favor.

0: No digas mi nombre. Yo me llamo... Viene el nombre. Es un varón. Tengo 32 años. Estoy en pareja. Hace un tiempo ya. Una relación medio fría.
1: ¿Cómo medio fría?
0: Está hace poco más de 5 años en pareja.
1: Sí.
0: Y la relación está como fría.
1: Se enfrió.
0: Se enfrió.
1: Ya.
0: Está como la hinchada de con los jugadores.
1: Ah,
0: o mira. La hinchada de con la comisión.
1: Ajá.
0: O la hinchada de con el presidente.
1: Ah, yo tengo los tres. Sí, bueno. Sí, ya me di cuenta.
0: Fría.
1: Sí, sí.
0: Pero bueno, está media fría, pero se lleva. Se lleva, la relación se lleva.
1: Sí.
0: Yo antes de mi actual pareja, Chavatoni, estaba de novio con una chica que es enfermera. Ella, en su momento, cuando comenzamos a salir, te supo mandar nuestra historia. Fue un amor que no duró mucho tiempo. Poco más de un año. Pero fue lo más lindo que viví con ella, Titi. Teníamos una piel. Cada vez que nos veíamos, ¡ay, Titi! Nos matábamos. ¿Sabes dónde?
1: ¿Dónde?
0: Nos matábamos.
1: ¿En dónde?
0: ¿Sabes dónde, Gastón? Me imagino.
1: Tiene una imaginación.
0: Va a ser mejor que lo diga yo. ¿Dónde?
1: Sí, sí, ¿dónde?
0: Si no, la imaginación de Rearte.
1: No, pues...
0: Si vengo a preguntar, ¿qué imaginas, Rearte?
1: No, no, no.
0: En la cama.
1: Ah, claro. Sí,
0: se mataban en la cama.
2: Bueno, Gastón, Rearte.
0: En su momento, ella estaba en pareja. Por eso, nos veíamos cuando ella salía de... Viene acá una academia de algo.
1: Ajá.
0: Que no vamos a decir porque ya son muchos datos.
1: Sí.
0: Y después, viste cómo es, Prato.
1: La gente entra a asociar esto con esto.
0: Sí, no, no, eso no me importa. Las cartas de documento.
1: Ah, sí, por eso.
0: Sí.
1: Mándale.
0: Viste cómo está.
1: Sí, está bravo.
0: Por eso. Siempre que tenía un tiempo después del trabajo, ella salía de la academia y se encontraba. Un día, ella faltó al trabajo.
1: Ajá. ¿Y?
0: Y nos escapamos, Titi. Nos fuimos a otra ciudad, cerca de acá de Córdoba.
1: Ajá.
0: Se fueron a otra ciudad.
1: Ajá.
0: Faltó al trabajo
1: y allá fue.
0: Fuimos a cenar. Después fuimos a bailar. La pasamos, Titi. Hermoso. El problema es que su novio,
1: sí,
0: la fue a buscar al trabajo. ¿Qué pasó?
1: ¿Qué pasó?
0: No estaba.
1: Y no.
0: Estaba
1: bailando.
0: Qué problema el que la quería cubrir, ¿no? Ay, ¿cómo hacemos para decir?
1: No había forma. Entonces, se fue a buscar el
0: siempre
1: lugar.
0: Hay alguno que te quiere cubrir.
1: Sí, pero...
0: Siempre hay algún amigo entre el trabajo,
1: sí,
0: que
1: claro,
0: te quiere cubrir, o una amiga que te quiere,
1: claro,
0: cubrir. Ay, ¿qué le decimos? Porque no, no, no. ¿Para cómo estos se fueron lejos?
1: Claro.
0: ¿Se fueron a otra ciudad? ¿Cómo hace para llamarlo y hacerlo entrar por la puerta de atrás?
1: No,
0: cosa
1: no
0: de que no, no dan los tiempos.
1: No, no, no. Se puede.
0: Eso. ¿Entonces? Pasaba, Prato, cuando íbamos a la escuela. ¿Te acuerdas cuando íbamos a la escuela? Clavados una chupinita.
1: Ah, no, eso lo hacías vos, yo jamás.
0: Y por ahí encontraban a un compañerito.
1: Ah, pues, sí.
0: Che, el Titi hoy en la escuela, ¿qué tal? No, si no fue el Titi.
1: No fue.
0: ¿Cómo que no fue el Titi?
3: No, no, no.
0: Un día faltó al trabajo, nos fuimos a una ciudad cercana,
1: sí,
0: linda ciudad, a pasar todo el día prácticamente. El novio llegó al trabajo. Vengo a buscar a... Se sintió el de la puerta.
1: No vino.
0: Al no estar en el trabajo, él,
1: sí,
0: la llamó por teléfono.
1: Claro.
0: Y el tipo se dio cuenta.
1: Claro.
0: Que había algo raro. Se dio cuenta como que había, dice algo raro, porque acá dice algo de alambre caído, dice.
1: ¿Cómo?
0: Alambre caído, dice. Bueno, se fueron a otra ciudad, sí. Y en el camino seguramente para claro. Todos encontraron muchas cosas.
1: Sí, sí, en el campo hay normalmente.
0: Y para esa otra ciudad, sí, por ahí transitas, claro. un camino, un descampado, sí, claro. Y se encuentran.
1: Sí, sí.
0: Porque algo de eso dice acá. Ella se terminó separando de su pareja. Y tuvimos más tiempo para estar juntos.
1: Ajá.
0: La pasamos súper bien, loco. Nos reíamos de todos. Nos íbamos de vacaciones. Todo hermoso. Pero siempre que va todo lindo, siempre que va todo hermoso,
1: sí.
0: Algún problemita tiene que aparecer.
1: ¿Y qué sí, pasó?
0: Sí, Titi. La madre sabía todo, pero no me aprobaba. ¿Sabes por qué?
1: ¿Por qué?
0: Porque yo era un simple empleado de comercio.
1: Ah, la madre.
0: Viste que los padres,
1: un empresario,
0: los padres sacan querés? Las cuentas.
1: Un profesional.
0: A ver, ¿cuánto está ganando esto? Te dice.
1: Claro. ¿Y con qué te va a mantener?
0: Ay, no, ¿qué va a en el Ministerio de Trabajo. No. Averigua si está en blanco, si está en negro, levanta el teléfono. Ay, ¿cuánto gana este ahí en ese trabajo? En el trabajo suyo, señor. ¿Y cómo es un empleo común? ¿Qué es lo que es? ¿Un jefe? ¿Ahí qué es lo que es? Y sacan así changa. ¿Qué? Hola. La mamá de la chica en cuestión.
3: Hola.
0: Dijo: no,
3: hola.
0: Nena. No, nena, no,
1: ¿qué,
0: no,
1: qué
0: no. Ya demasiado tengo que mantenerte a vos, tus hermanos, todos. ¿Van a venir todos con sus parejas para que los mantenga yo? No, dijo la tía. Digo, la madre. Ellos estaban en una buena posición económica. ¡Claro!
1: No,
0: dijo. Este viene acá, ya sé con qué intenciones viene este acá. ¡No! Ella quería alguien a la altura, digamos así, claro. De su hija o claro. Para su hija.
1: De su estatus.
0: Claro. En fin. No pudimos seguir más. Con eso en contra, imposible. ¿Y no fuiste al patrón tuyo a... Mírale, vos sé que... Eso se lo podés decir así. Yeah. Mira, loco, vos sé que me puse de novio con una chica. Tengo intenciones con una chica, pero ella... Esta es una familia acomodada y ganan tanto. Entonces me pidieron que tengo que estar a la altura. ¿Me podés llevar el sueldo a eso?
1: ¿Y qué le dijo
0: al dueño? Yo le planteo. Yo voy y le digo al tipo, al dueño, al patrón.
1: Y ahí se quedó sin laburo y sin novia.
0: Eso no pasó. Hoy en día, Chavatoni, estoy en pareja. Pero te juro, loco, que no dejo de pensar en ella en todos estos años que pasaron. Por ahí la estalqueo. Veo sus fotos y siento que realmente era el amor de mi vida. ¿A vos te parece, Chavatoni, que por estas cuestiones no pudo ser una relación de amor? Qué planteo serio que nos está dejando.
1: No debería ser, pero pasa.
0: Pasa.
1: Mucho.
0: Mucho.
1: Pasa mucho.
0: Ella capaz te está escuchando, Chavatoni. Ojalá escuche esta historia.
1: Uh-huh.
0: Depende cuánto está ganando, ¿no?
1: Claro.
0: Porque si la madre se da cuenta que escucha la popu. No, no va a escuchar eso. No, claro. ¿Cuánto ganan los que escuchan la popu?
1: No.
0: Le dice, nena, por favor, vos tenés que buscar a alguien de tu estatus. Escuché otra radio.
1: Claro.
0: Digo yo, por claro. Cómo infiere la mamá permanentemente.
1: ¿Y a él no lo ascendieron, che?
0: No, no fue a hablar él.
1: Ah, no fue.
0: No,
1: al final no fue.
0: No cuenta acá. Yo hubiese hecho eso.
1: Ah, claro.
0: No, no, me lo tajaban siempre como tres puertas antes.
1: Claro.
0: Ah, quería llegar hasta el jefe, pero tres puertas antes le decían, ¿dónde vas?
1: Claro.
0: No. Andate, anda a buscar a tu novia, el trabajo y váyanse para otro lado. Para otro lado, pasa el día, claro. Pero acá. pasar a la oficina del jefe para pedir aumento.
3: Dejar.
1: Y esa salida a la ciudad vecina con cena y boliche, que la pagó ella.
0: No sé que no la paga. Invirtió todos sus ahorros.
1: Ah, también puede ser, claro. Quedó seco.
0: Ojalá escuche esta historia. Que sepa que no me olvido de ella. Todavía ella tiene un tatuaje. Para que cerre la ventana, aparato.
1: Sí, porque. Sí, sí.
0: Estamos todos permanentemente no. Todavía ese aparato tiene un tatú que no supimos hacer en su momento.
1: Ah, sí, sí, un tatuaje junto.
0: Estaba fuerte la cosa, ¿eh?
1: Sí, claro.
0: Hay que hacerse un tatú.
1: No,
0: no. No, no la conocí, dice Gastón.
1: Había una relación seria.
0: Para ver
1: seria,
0: el tatú. Claro. Claro, para ver el tatú, dice Gastón.
1: No, no, no.
0: Sí, sí, sí.
1: No.
0: Nosotros sí, estaba fuerte. Lo conocemos, ¿no? Estaba fuerte, estaba fuerte.
1: Claro.
0: No la conocí, dice.
1: No, no, la relación, estamos hablando de la relación.
0: Sí, yo estoy hablando, estaba fuerte la relación,
1: claro.
0: Para hacerse un tatú. Entonces Gastón, a ver, explica para todo. No, entonces dice, Gastón dice, si yo no sé, no la conozco yo.
1: Pero él.
0: Para ver el tatú.
1: Claro.
0: Él está respondiendo dos cosas.
1: Ah,
0: yo claro. Digo, estaba fuerte, estamos hablando de la historia.
1: La relación, claro.
0: Gastón dice, pues ya se adelanta.
1: Sí.
0: Gastón dice, no sé, no la conocí yo.
1: Sí.
0: Para hacernos un tatú, entonces dicen como no sé qué tatú se habrá hecho.
1: Claro, no,
0: no lo conocí. Yo ya no lo tengo el tatú.
1: Ah.
0: Porque me hice otro y lo tapé.
1: Arriba, claro.
0: Por eso, Chavatoni, estoy en un momento de incertidumbre nuevamente.
1: ¿Por qué?
0: Y necesito preguntarte.
4: ¿Qué hago, Titi?
0: La busco nuevamente. Dejo a mi actual pareja. Con la que las cosas van bastante bien, ¿eh? O dejo todo como está. Y sigo mi vida haciéndola como la vengo haciendo.
5: ¿Qué va a comprar vos, caso?
0: Gracias por escucharme. Y ojalá se dé cuenta. Y podamos revivir esos hermosos tiempos que pasamos juntos. ¿Y cuánto gana ese gasto?
1: Claro.
0: No, bueno, sí, sí, sí.
1: ¿Sigue siendo empleo de comercio?
0: Y no sé.
1: Claro.
0: Sí, no es un dato menor, ¿no?
1: Claro. Quédate ahí. Si seguís siendo empleo de comercio, quédate ahí.
0: No es un dato menor, ¿viste? No sé, salvo que la mamá haya cambiado la relación de ella con la mamá, que no le haga tanto caso. ¿A la mamá?
1: No, eso no se cae.
0: Está buscando algo parecido a lo de ellos.
1: Claro.
0: Ese nivel, más o menos.
1: Sí.
0: ¿Qué sé yo, loco? La verdad que si la situación es la misma.
1: Y...
0: si está la mamá influyendo y tu laburo, tus ingresos es el mismo, y la mamá no va a cambiar.
1: ¿Para qué insiste?
0: No va a cambiar. Sí. La mamá va a seguir enchándole.
1: Tienen retrógrada la tía.
0: Él dice que está la estalquea.
1: Sí.
0: No sé si ella a él también. Si hay una muestra de ella.
1: El ida y vuelta.
0: De que haya visto alguna foto de él o que se haya interesado en algo
1: no,
0: de sí, él.
1: No dice.
0: También eso es muy importante para saber si ella, si ese fueguito en ella sigue encendido.
1: Pero ella sabe que él la está estalqueando.
0: Claro, ella puede
1: ella
0: saber.
1: Sabe, ella puede saber.
0: Y
1: claro.
0: Bueno, pero. No quiere.
1: ¿Cómo?
0: No, estalquear.
1: Ya, no tiene nada que ver con
0: estalqueo. De estalqueo. No, estalquear. Sí. La verdad que no sabemos si ella tiene todavía ese fueguito.
1: Claro,
0: exacto. Si ella tiene ese fueguito, mira, yo siempre sigo los consejos de Gastón Rearte.
1: ¿Qué consejo?
0: Bien. Gastón siempre. Si tú la quieres, Gastón siempre dice: mientras haya un fueguito, por más que sea chiquitito,
1: sí.
0: Chiquitito así,
1: sí.
0: Se puede reavivar fácilmente.
1: Ajá.
0: Gastón siempre me dice:
1: sí.
0: Hay un fueguito así, chiquitito, casi imperceptible, pero está, pero sí. Es fueguito al fin.
1: Anda a comprar acá.
0: Y le pones un poquito más de carbón.
1: Sí.
0: Y un poquito más, le hace un poquito lo de viento, así.
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0: Sergio, se puso a sacar cuenta, Sergio. Dice, Titón, si la madre supiera que el empleado de comercio y el de enfermero es el mismo, es más, el de comercio con las comisiones lo supera. Porque la chica era enfermera.
1: Sí.
0: Pero claro, entiendo que lo que dice el chico, que la posición de la familia, ella no, ella era enfermera, no sé cuánto ganara. Pero la familia, aparentemente, la mamá tiene otra posición ahí.
1: Y quieren algo más para su hija.
0: La chica es enfermera, pero quiere un cirujano.
1: Puede ser hija.
0: Un cirujano. Nena, en el hospital, ahí son enfermeras, en el hospital, el director del hospital.
1: Claro.
0: ¿Me entendés? Él se puso a sacar cuenta y dice, pero el empleo de comercio con la enfermera, no.
1: Claro, no.
0: Pero la mamá, aparentemente la familia, vienen con...
1: Quieren algo más, claro.
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0: Y ahí le pido a tu va. Bueno, estamos viendo Prato en Infobae. Siguen las publicaciones del tema de la Joaquí y su separación con Lugra,
1: sí,
0: ¿no?
1: Sí.
0: Ahí hay una noticia en Infobae. El duelo de la Joaquí tras la separación de Lugra. Él ya está tomando una decisión para ser feliz, dijo. La artista reveló cómo atraviesa el fin de su historia con el cantante, rechazó los ataques en las redes sociales y aclaró versiones sobre su vida privada. Parece que ha dado un reportaje. La Joaquí. Y bueno, sigue hablando del final de su relación con Lugra. ¿Viste que el viernes nosotros en las novedades presentábamos el tema de la Tuli?
1: Sí.
0: La Tuli sacó un tema el viernes.
1: La cordobesa Tuli Acosta.
0: Claro, que sí, es la que está ahí en los comentarios. En los comentarios.
1: Sí.
0: No sé si acusada o metida al medio. No es acusada, sino de metida al medio de una posible historia con Lugra. Ya lo hemos contado, eran muy amigos, hasta vivieron juntos en época de pandemia, los dos cordobeses, pero siempre fue una relación de amistad, aclararon ellos. Pero bueno, hay algunos que dicen que a Joaquín no le gustaba mucho esta amistad. dicen, ¿no? Dicen en los comentarios que no le gustaba mucho esa amistad. Como diciendo, paren un poquito la mano porque, no sé, tan amigo, amigo, amigo. ¿Entendés, Preto?
1: Sí.
0: Bueno. Entonces, aparentemente, dicen algunos que eso habría sido la ruptura, podría haber sido algo de la ruptura, en fin. Y la Tuli sacó el viernes un tema que se llama 25. Yo dije, che, pero esto no tendrá que ver con esto, ¿no? Del tema nuevo, justamente, de la Tuli. Lo escuchamos un ratito y no nos dimos cuenta de nada con Prato.
1: No, preguntamos cuántos años tiene Lugra.
0: Tiene
1: 27. El tema
0: se llama 25, así que nada que ver. Lugra tiene 27, pero...
1: Pero...
0: Me puse a leer la letra del tema.
1: ¿Qué dice?
0: 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No estoy diciendo...
10: ¿Cómo te gusta el puterío?
0: No, no estoy diciendo, justamente no estoy diciendo que sea para Lugra.
1: No, pero te gusta, tienes razón.
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1: Raro. Tremendo.
0: 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Bueno, esa es la letra del tema que sacó la Tuli. No necesariamente, lo aclaramos, tiene que ver... Puede ser con otra historia, con otra persona. No necesariamente tendría que ver con Lugra.

0: noche, loco, nos vamos, ¿eh? La banda de Carlito con Chisoni en la mañana para todos. Dame una, Roberto Carlos, dame una, dame una, dame una.
1: Ya quedó pendiente lo de Airbag, que va a estar en Córdoba 10 de octubre en el Julio César Villagra, en la cancha de Belgrano.
0: Mira, Roberto. Sí. Espectáculo musical en la cancha de Belgrano. Sí, sí. Quédense como nosotros, ¿eh? ¿Ah? Qué bárbaro. Nosotros empezamos a hacer show en la cancha Instituto. Sí, sí. Ellos también quieren hacer show.
1: Pero, ¿qué cosa? Pero eso es fácil.
0: Nos afanan los jugadores, porque nos afanan los jugadores.
1: No, nunca. ¿Qué? ¿Qué jugador? ¿Nosotros? ¿Ustedes jamás?
0: El 9 que tenían antes.
1: Ah, oh, una vez, Vegetti.
0: ¡Fue culpa tuya! ¡Una vez! ¡Una vez! Bueno, siga. Sí, pronto, sí.
1: ¿Ustedes quieren ser como nosotros?
0: Sí,
1: ¿quieren ser campeones?
0: Sí.
1: No lo van a conseguir nunca.
0: Sí.
1: No, jamás lo van a conseguir.
0: No, nosotros queremos ser campeones, pero ser campeones como corresponde. Sí, siga.
1: Bueno,
0: sí.
1: Airbag, 10 de octubre en el Julio César Villagra. La preventa comienza mañana a las 13 horas. El miércoles desde la misma hora, desde las 13, empieza la venta general a través de livepass.com.ar. Livepass.com.ar. Todavía no se conocen los precios, pero la más barata rondaría los 80.000 pesos.
0: Belita, me citó ni para tocar. Respecto a la historia que contaron esta mañana, yo les pregunto, ¿ustedes tienen hijas mujeres?
1: Claro.
0: Sí. ¿Las dejarían estar con un hombre que no les puede dar un buen pasar y ella tenga que, por ejemplo, salir a trabajar, ocuparse de un montón de cosas, etcétera? Mira, Melina, veremos cuando llegue ese momento, si es que llega, cómo reacciona uno. Porque uno opina, pero después, cuando llega el momento, hay que ver qué es lo que hace, ¿no? Cómo le pega, cómo le toca. Yo, si tuviera que opinarte hoy, sin vivir ese momento, y diría que en todo caso, le daría un consejo a mi hija de algo que yo quiera o que me parece que pueda estar bien o mal. Que no digo que sea este caso. Si yo veo algo raro, algo que puede estar mal, le daría un consejo. Mira, a mí me parece esto. Pero, en tanto y en cuanto no sea nada fuera de la ley o algo, serán elecciones de ellos.
1: Mientras sean felices.
0: Si están convencidos de la decisión que van a tomar. Claro. Punto. ¿Qué querés hacerle?
1: Yo creo que en ese caso hay que priorizar la felicidad de los hijos. Y si son felices con quien sean, habrá que apoyar, obviamente.
0: Mira, si uno puede decirle, mira, me parece esto y esto. Pero después tomarán la decisión que los haga felices a ellos. Y que estén convencidos.
1: Obvio.
0: Nada más. Que estén convencidos ellos. Claro, pero eso estamos diciéndolo desde ahora. Pero a lo mejor cuando nos toque. Si es que nos toca, veremos cómo reacciona.
2: ¿Hay cerveza ahí?
0: Sí, hay cerveza. Dale.
2: Que cerró.

0: Brasil, Gustavo Lima, Lifonsi.
1: Tem cerveja aí? E tá gelada? Que se rompa la bucina, papi!
0: Que se rompa la bucina, papi! Tito, los escucho desde YouTube, pero no transmiten sus rostros, dice Melania.
2: No, mejor,
0: ¿no hacen streaming? No, no, no,
2: ¿para qué?
0: No, Melania, no.
2: Estamos bárbaros.
0: Con esta caripe. Aparte de streaming, nos ponen luces muy fuertes acá de frente.
2: Sí.
0: No veo nada.
2: No, no vemos nada.
0: No. Bueno, nos vamos, chicos, ¿eh? Tengo la última aparato.
2: Sí, se completa hoy la fecha 3 de la Liga Profesional con los siguientes partidos: 16:45 Sarmiento Independiente Rivadavia. A las 19, Platense Talleres. Misma hora para Vélez Independiente. 21:15 Huracán Atlético Tucumán. Y a la misma hora, 21:15 estarán cerrando Central Córdoba de Santiago frente a San Lorenzo.
0: Titón, decir a la Melina esa que vaya a trabajar, que le enseñe a ser independiente y no que tenga que depender de alguien. Saludos, dice Max. Se armó la polémica, Prato. Dale, Riartovich, que nos vamos. Sácame de acá. Dale, que nos vamos.
3: Portero.

chao. Nos vamos. Mira, acá me dicen, Titón, somos un grupo de enfermeras. Sí. Estamos escuchando. ¿Y qué decirte, Titi? Las enfermeras somos inolvidables. ¡Chao! ¡Hasta mañana!

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0: está mi gente. Buenas, feliz lunes para todos. Vamos arrancando la semana. Vamos a ponerle buena onda, cuarteto y alegría, señores. Bienvenidos, que comienzan los populares.
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0: Era hora que volviera, profe.
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